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0: noches y bienvenidos a la Hora Nacional de este 27 de septiembre. Ya estamos por cerrar el mes y cada vez más cerca de terminar el año.
1: Sí, qué rápido se nos ha pasado.
0: Sí.
1: Pero bueno, nos da mucho gusto estar con ustedes con información de utilidad. Sean todas y todos bienvenidos.
0: Hoy conoceremos los avances de Vivienda para el Bienestar y las opciones que hay para acceder a una vivienda o mejorarla.
1: Y si necesitan consultar, descargar o pagar su recibo de luz, les mostramos cómo hacerlo desde la aplicación CFE Contigo de manera muy sencilla.
0: Explicaremos las diferencias entre mi beca para empezar y la beca Leona Vicario y les decimos cómo tramitarlas.
1: Además, les contamos qué acciones forman parte de la estrategia Atención a las Causas.
0: Escucharemos a los ganadores de México Canta, jóvenes que nos están mostrando el talento de nuestra música.
1: Celebramos el Día Nacional del Maíz, que es el 29 de septiembre.
0: Conoceremos la historia de Eréndira y Kikunari, heroína purépecha.
1: Y en las obras que han transformado México, recordaremos la historia del Museo Nacional de Historia y del Palacio de Bellas Artes.
0: Acuérdense que pueden escribirnos en La Hora Nacional Oficial. Estamos en YouTube, Facebook, Instagram, TikTok, X, Spotify, en el número 55 34 83 42 39 y en el correo lahoranacional@segob.gob.mx. Empezamos.
1: Brian Soto, ganador de la segunda edición de México Canta, es originario de Valle de Chalco, en el Estado de México. Su abuelo le inculcó desde muy pequeño el amor por la música y con perseverancia formó su propia agrupación de banda, Clave 5-7. Escuchemos ahora su siguiente interpretación.

0: con un tema que les interesa a muchas familias: hacernos una casa. El programa Vivienda para el Bienestar contempla la construcción de 1.8 millones de viviendas durante el sexenio. Actualmente ya hay 277 mil viviendas en obra y 89 mil ya están asignadas.
1: Además de construir nuevas viviendas, existen acciones para mejorar las que ya se tienen o avanzar en la regularización y escrituración. Por eso, si están buscando una opción de vivienda o necesitan mejorar su casa, es importante revisar la página de la Comisión Nacional de Vivienda, www.gov.mx/conavi.
2: A 2 años del gobierno de la presidenta Claudia Sheinbaum, el programa de Vivienda para el Bienestar está transformando vidas. 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
10: Esta semana, el INEGI presentó los resultados de la encuesta Intercensal 2025 y nos dio una nueva fotografía de México. Somos 130.9 millones de personas con una edad promedio de 32 años. Pero también está cambiando la manera en la que vivimos, nos comunicamos y utilizamos la tecnología. En 2025, 94.5% de las viviendas ya contaba con teléfono celular, mientras que el acceso a Internet pasó de 53.9% a 75.7%. Y hay otro dato que habla de esta transformación. En una década, el número de personas de 6 años y más que utilizan Internet pasó de 61.4 a 104.9 millones. Es decir, más de 43 millones de personas se incorporaron al uso de Internet en estos 10 años. La tecnología también está llegando a más generaciones. El uso de Internet entre las personas de 65 a 74 años pasó de 11% a 57.8%. Y mientras el celular y el Internet ganan terreno, otros dispositivos y servicios tradicionales pierden presencia en los hogares. Disminuyó el uso de televisores, de aparatos para oír radio, de computadoras, la televisión de paga y las líneas telefónicas fijas. Los datos del INEGI muestran, en suma, un México más conectado. Millones de personas que hoy tienen acceso a herramientas digitales que hace apenas unos años estaban mucho menos presentes en nuestra vida cotidiana.
0: Hoy también queremos hablarles sobre atención a las causas, una estrategia que reúne distintas acciones para generar bienestar, combatir las desigualdades y promover que las y los jóvenes tengan un presente y un futuro sin violencias.
1: Con la estrategia Atención a las Causas, en los últimos 2 años se han brindado 8.6 millones de servicios y de trámites.
0: Para saber cuándo estarán en tu comunidad, visita www.gob.mx, donde encontrarás información de las dependencias participantes.
11: Flashazos del Bienestar.
12: ¿Conoces la diferencia entre mi beca para empezar y la beca Leona Vicario? Mi beca para empezar es un apoyo para estudiantes de escuelas públicas de educación básica de la Ciudad de México. En cambio, la beca Leona Vicario está dirigida a niñas, niños y adolescentes de 0 a 17 años que se encuentran en situación de vulnerabilidad y requieren apoyo para continuar sus estudios y cubrir sus necesidades. Mi beca, para empezar, utiliza un vale electrónico, mientras que la beca Leona Vicario cuenta con su propio esquema de dispersión mediante tarjeta electrónica. Si quieres conocer los requisitos y las opciones de registro o renovación, consulta http://www.bienestareducativo.cdmx.gov.mx.
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0: Y antes de que termine septiembre, tenemos una fecha importantísima porque es parte de nuestra alimentación y nuestra cultura. El 29 de septiembre, Día Nacional del Maíz.
1: En México se reconocen 64 razas de maíz y está presente en toda nuestra cocina, en nuestras tradiciones y en la vida de muchas comunidades.
0: Por eso vamos a aprovechar esta fecha para conocer un poco más sobre el maíz y sobre las comunidades que mantienen vivas sus distintas variedades, usos y saberes.

0: reciente reforma constitucional que protege a los maíces nativos es un triunfo del pueblo mexicano. El maíz es una creación del pueblo. El maíz es la base de la cultura del pueblo. El maíz es un derecho del pueblo. Por eso, el pueblo de México y el mundo entero celebra que se haya elevado a rango constitucional la protección del maíz nativo de nuestro país. Este hecho histórico no habría sido posible sin la resistencia de los pueblos indígenas, sembradoras y campesinos que han preservado las semillas nativas para cuidar la diversidad de esta primera infinita gracia divina que es la planta del maíz. Tan poderosa fue esta creación que actualmente es el grano que más se produce en el mundo.
1: El maíz es lo que nos da de comer, ¿no? Pues de eso podemos comer bastantes cosas.
2: Pues de eso dependemos muchos mexicanos. O sea, y si nos llegan a quitar esa soberanía alimentaria que tenemos a algunos pueblos todavía, pues sí la vamos a pasar muy mal, porque nos van a imponer su semilla y nosotros vamos a dejar de sembrar la nuestra.
3: Como tortilla del campo, tlacoyo del campo, todo del campo. Porque sin el campesino, ¿qué haríamos? Yo sé, porque me acuerdo un tiempo que no hubo maíz, cómo sufríamos de hambre. Mi mamá se iba a vender porque pues así no había maíz, no había nada. ¿Qué voy a hacer? Ya estamos llorando de hambre. Si no siembra el campesino, ¿qué comemos?
0: La nueva reforma constitucional reafirma la importancia del maíz como elemento de identidad nacional, alimento básico del pueblo de México y base de la existencia de los pueblos indígenas y afromexicanos. Somos país de origen de esta planta prodigiosa y por ello el territorio nacional debe quedar libre de modificaciones genéticas. Así se protege el maíz nativo y en constante diversificación gracias a la paciencia y resistencia de los pueblos indígenas y campesinos de México. Así como hay maíz resistente a la sequía, también el pueblo de México, cultivado por el propio maíz, se ha vuelto resistente a las amenazas.
3: Para que no se pierda, porque mi abuelito así me decía antes, no pierdas el maíz, hija, no pierdas este maíz, porque si lo pierdes, ¿dónde lo vas a conseguir? Siémbralo, siémbralo. Y sí, porque pues es lo que nos da de comer. Este está libre de químicos, sin ningún, es todo natural.
4: El maíz nativo es el que dio origen a la sociedad mexicana. Sin maíz, ahora decimos no hay país, pero si nos vamos más atrás, sin maíz no estaría México, no existiría el México que conocemos actualmente.
0: Y como dijo el poeta Ak Abal, nuestro maíz morirá el día en que muera el sol.
1: Sin maíz la verdad es que no hay país. ¿Por qué? Porque sin el maíz no comemos.
5: Nosotros, pues esa es la herencia que tenemos. No hay otro trabajo. Es el maíz, toda la vida.
2: O sea, yo siento que el maíz me lo ha dado todo. Para mí el maíz, pues es mi vida también.
4: El maíz no es solamente un producto, es toda una forma de vida.
3: Para mí es sagrado el maíz. En lo personal, sin maíz no hay país.

maíz. Y para celebrar el maíz, uno de los grandes símbolos de nuestra identidad, vamos a escuchar Tlahpiahquetl, o la canción del maíz, del poeta nahuablante Mardonio Carballo, musicalizada por Alonso Arreola y con la voz de Denise Gutiérrez.

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0: Eréndira Ikikunari fue una mujer purépecha cuya historia nos acerca a la resistencia de los pueblos originarios durante los primeros años de la conquista.
1: Más allá del personaje que ha llegado hasta nuestros días, conocer su vida nos permite acercarnos a la memoria de los pueblos purépechas y reconocer el papel que tuvieron las mujeres para transformar nuestra historia.
2: Eréndira Ikikunari es una figura purépecha que con el paso del tiempo se ha convertido en un símbolo de resistencia indígena. Su historia se enmarca en la conquista española en Michoacán y aparece por primera vez en la obra del michoacano Eduardo Ruiz, un abogado, historiador y novelista de ideas liberales. En su libro Michoacán, paisajes, tradiciones y leyendas, publicado en 1891, el autor rescata el relato de Eréndira. Parte de una base histórica que retoma de crónicas de los siglos XVI, XVII y XVIII, además de la tradición oral. Esto convirtió a Eréndira en un relato híbrido entre la historia y la leyenda popular. En la tradición, Eréndira es una mujer purépecha, hija de Timas, un respetado consejero del gobernante purépecha. Uno de los episodios más relevantes cuenta que Eréndira se apropió de un caballo para resistir un ataque de Nanuma, general de Sincicha, aliado de los españoles que buscaba apropiarse de ella. Durante el gobierno de Lázaro Cárdenas, se promovió la representación de Eréndira en murales y espacios públicos. El pintor y arquitecto Juan O'Gorman plasmó a Eréndira a caballo en el mural Historia de Michoacán, de la biblioteca Gertrudis Bocanegra en Pátzcuaro. Así, el personaje dejó de existir únicamente en la literatura y comenzó a formar parte de la memoria visual de Michoacán. En décadas recientes, su imagen también ha sido llevada al cine, como en la película Eréndira la Indomable de 2006, de Juan Roberto Mora Catlett. En 2026, se integró una escultura de Eréndira al Paseo de las Heroínas en Reforma. Eréndira es una figura que se ha convertido en símbolo de rebeldía. Su nombre es sinónimo de resistencia ante el colonialismo español, que invita a reconocer a las mujeres indígenas como herederas de la memoria y la resistencia ante amenazas invasoras.
0: Tiffany Galaviz, también ganadora de México Canta, es originaria de Glendale, en California. Desde muy niña encontró en la música de mariachi una forma de mantener el vínculo con sus raíces mexicanas. Vamos a escuchar una de sus interpretaciones.

0: el bate. Y en nuestra sección Obras que han transformado a México, vamos a conocer dos espacios que son pues parte de nuestra memoria cultural. El Museo Nacional de Historia, ubicado en el Castillo de Chapultepec, abrió sus puertas en 1944.
1: Y el Palacio de Bellas Artes, inaugurado en 1934, que se convirtió desde entonces en uno de los grandes espacios para las artes en nuestro país.
0: Si quieren conocer más lugares como estos, pueden visitar el Catálogo Nacional de Bienes Culturales. Está en www.agendadigital.cultura.gob.mx.
2: ¿Sabías que en lo alto del bosque de Chapultepec existe un castillo que ha sido colegio militar, residencia imperial, casa presidencial y que hoy guarda algunos de los episodios más importantes de la historia de México? Hablamos del Castillo de Chapultepec, sede del Museo Nacional de Historia. El nombre Chapultepec proviene del náhuatl y significa Cerro del Chapulín. Desde la época prehispánica, este sitio fue considerado un lugar especial y estuvo relacionado con los antiguos gobernantes mexicas. El castillo comenzó a construirse en el siglo XVIII, durante el periodo virreinal. Su historia fue cambiando junto con la propia historia de México. En el siglo XIX se convirtió en colegio militar y fue precisamente ahí donde ocurrió uno de los episodios más recordados de la historia nacional, la defensa del castillo durante la intervención estadounidense de 1847. Y aquí la tradición histórica que recuerda a los niños héroes. Cadetes que participaron en la defensa de Chapultepec. Uno de los relatos cuenta que Juan Escutia se envolvió en la bandera mexicana y se arrojó desde el castillo para evitar que fuera capturada. Este episodio forma parte de la memoria nacional. Después, durante el Segundo Imperio Mexicano, fue residencia de Maximiliano de Habsburgo y Carlota. Una curiosidad es que Maximiliano mandó adaptar y embellecer diferentes espacios del castillo, mientras que Carlota convirtió algunos de sus jardines y habitaciones en espacios de especial importancia dentro de la residencia imperial, la cual aún en nuestro tiempo podemos contemplar. Después el edificio volvería a cambiar de función y sería utilizado como residencia presidencial hasta que llegó un momento decisivo. En 1939, el presidente Lázaro Cárdenas decretó que el castillo de Chapultepec sería destinado al Museo Nacional de Historia. Y el 27 de septiembre de 1944, durante el gobierno de Manuel Ávila Camacho, el museo abrió oficialmente sus puertas al público. El propio castillo es una pieza histórica. Sus salones, terrazas, jardines, mobiliarios, pinturas, vitrales y arquitectura forman parte del patrimonio que podemos conocer durante su visita. Además, sus muros están decorados con importantes obras de muralistas mexicanos como David Alfaro Siqueiros, José Clemente Orozco, Juan O'Gorman y Jorge González Camarena. Cuando recorremos el castillo de Chapultepec, estamos entrando a un edificio que fue testigo de diferentes épocas de México. Nunca ha dejado de contar historias. Historias de emperadores, presidentes, soldados, artistas y ciudadanos. Historias que forman parte de nuestra memoria colectiva. Museo Nacional de Historia, Castillo de Chapultepec. Cada visita nos recuerda que conocer la historia de México también es una manera de conocernos a nosotros mismos.
3: Por allá de 1904, a Porfirio Díaz le pareció buena idea hacer un teatro. Un gran teatro nacional que debía ser imagen de modernidad del régimen y que debía lucir en el centenario de la independencia. Le encomendó al arquitecto italiano Adamo Boari la construcción. Y así inició la obra. Requería tiempo y recursos, así que se inició. Pero la Revolución Mexicana, problemas técnicos, financieros y los cambios políticos hicieron que la obra se retrasara. Y después de 30 años, la inauguración ocurrió, el sábado 29 de septiembre de 1934, y fue encabezada por el presidente de ese tiempo, Abelardo L. Rodríguez. Hubo una ceremonia con un discurso presidencial. El programa se dividió en actividades matutinas y nocturnas. A las 10:20 de la mañana se realizó la ceremonia oficial. Se escuchó el himno nacional y se estrenó Llamadas. Sinfonía Proletaria, de Carlos Chávez, esta interpretada por la Orquesta Sinfónica de México. Después, en la noche, a partir de las 21 horas, se interpretó la Sinfonía Pastoral de Beethoven y posteriormente se presentó La Verdad Sospechosa, una comedia de Juan Ruiz de Alarcón. La protagonista fue María Teresa Montoya bajo la dirección de Alfredo Gómez de la Vega, esto en una fiesta de arte, exposiciones y recorridos que abrían un recinto sin igual. el Museo de Artes Plásticas también abrió ese día, el 29 de septiembre, con exposiciones de pintura, escultura, arte prehispánico, grabado y dibujo. Al día siguiente de la inauguración oficial, se realizó el primer concierto abierto al público a cargo del violinista ruso Hasha Heifetz. Y así inició la historia de un lugar lleno de magia. Adamo Boari, el arquitecto de origen, imaginó el exterior con una estética Art Nouveau muy asociada con la arquitectura europea de principios del siglo XX. Sin embargo, recordemos que el proyecto se retrasó durante 30 años y cuando se retomó durante el México postrevolucionario, el arquitecto mexicano Federico Mariscal se encargó de terminarlo y el interior adquirió entonces una marcada estética Art Deco. Por eso Bellas Artes tiene esa combinación tan peculiar. Por fuera parece pertenecer a una época y ya estando adentro parece otra época. La última etapa de construcción comenzó en 1932 y el edificio quedó concluido en marzo de 1934, solo 5 meses antes de la inauguración, el 29 de septiembre. Cuando el Palacio de Bellas Artes finalmente abrió sus puertas, México era diferente al del inicio de esta historia. La construcción había atravesado una revolución y fue terminado por un estado posrevolucionario que buscaba construir una nueva identidad cultural. Un testigo de esto es el muralismo mexicano Diego Rivera.

0: creación de una nueva religión, pregunta, ¿qué nos quedará entonces?
1: Siglos después, Eréndira sigue siendo una figura de la tradición oral purépecha y este año, el INAH la incorporó al Paseo de las Ancestras en Paseo de la Reforma. Y su pregunta sigue resonando hasta nuestros días.
0: Antes de irnos, queremos mandarle saludos a Rafael Vázquez Castro, Rolando Ana Pérez, Eréndira Juárez Rangel y Freddy Navarro Mata.
1: También para Scarlett Hernández, Verónica Muñoz Centeno, José Luis Hernández Álvarez, Gerardo Domínguez y Edgar Bennett Bucio. Muchísimas gracias por acompañarnos todas las semanas.
0: Recuerden que nos encuentran como La Hora Nacional Oficial en YouTube, Facebook, Instagram, TikTok, X, Spotify y el número 5534-834239. También nos pueden mandar un correo electrónico a lahoranacional@segov.gob.mx.
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0: noches y bienvenidos a la Hora Nacional de este 27 de septiembre. Ya estamos por cerrar el mes y cada vez más cerca de terminar el año.
1: Sí, qué rápido se nos ha pasado.
0: Sí.
1: Pero bueno, nos da mucho gusto estar con ustedes con información de utilidad. Sean todas y todos bienvenidos.
0: Hoy conoceremos los avances de Vivienda para el Bienestar y las opciones que hay para acceder a una vivienda o mejorarla.
1: Y si necesitan consultar, descargar o pagar su recibo de luz, les mostramos cómo hacerlo desde la aplicación CFE Contigo de manera muy sencilla.
0: Explicaremos las diferencias entre mi beca para empezar y la beca Leona Vicario y les decimos cómo tramitarlas.
1: Además, les contamos qué acciones forman parte de la estrategia Atención a las Causas.
0: Escucharemos a los ganadores de México Canta, jóvenes que nos están mostrando el talento de nuestra música.
1: Celebramos el Día Nacional del Maíz, que es el 29 de septiembre.
0: Conoceremos la historia de Eréndira y Kikunari, heroína purépecha.
1: Y en las obras que han transformado México, recordaremos la historia del Museo Nacional de Historia y del Palacio de Bellas Artes.
0: Acuérdense que pueden escribirnos en La Hora Nacional Oficial. Estamos en YouTube, Facebook, Instagram, TikTok, X, Spotify, en el número 55 34 83 42 39 y en el correo lahoranacional@segob.gob.mx. Empezamos.
1: Brian Soto, ganador de la segunda edición de México Canta, es originario de Valle de Chalco, en el Estado de México. Su abuelo le inculcó desde muy pequeño el amor por la música y con perseverancia formó su propia agrupación de banda, Clave 5-7. Escuchemos ahora su siguiente interpretación.

0: Comenzamos con un tema que les interesa a muchas familias: hacernos una casa. El programa Vivienda para el Bienestar contempla la construcción de 1.8 millones de viviendas durante el sexenio. Actualmente ya hay 277 mil viviendas en obra y 89 mil ya están asignadas.
1: Además de construir nuevas viviendas, existen acciones para mejorar las que ya se tienen o avanzar en la regularización y escrituración. Por eso, si están buscando una opción de vivienda o necesitan mejorar su casa, es importante revisar la página de la Comisión Nacional de Vivienda, www.gov.mx/CONAVI.
2: A 2 años del gobierno de la presidenta Claudia Sheinbaum, el programa de Vivienda para el Bienestar está transformando vidas. 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
10: Esta semana, el INEGI presentó los resultados de la encuesta Intercensal 2025 y nos dio una nueva fotografía de México. Somos 130.9 millones de personas con una edad promedio de 32 años, pero también está cambiando la manera en la que vivimos, nos comunicamos y utilizamos la tecnología. En 2025, 94.5% de las viviendas ya contaba con teléfono celular, mientras que el acceso a Internet pasó de 53.9% a 75.7%. Y hay otro dato que habla de esta transformación. En una década, el número de personas de 6 años y más que utilizan Internet pasó de 61.4 a 104.9 millones. Es decir, más de 43 millones de personas se incorporaron al uso de Internet en estos 10 años. La tecnología también está llegando a más generaciones. El uso de Internet entre las personas de 65 a 74 años pasó de 11% a 57.8%. Y mientras el celular y el Internet ganan terreno, otros dispositivos y servicios tradicionales pierden presencia en los hogares. Disminuyó el uso de televisores, de aparatos para oír radio, de computadoras, la televisión de paga y las líneas telefónicas fijas. Los datos del INEGI muestran, en suma, un México más conectado. Millones de personas que hoy tienen acceso a herramientas digitales que hace apenas unos años estaban mucho menos presentes en nuestra vida cotidiana.
0: Hoy también queremos hablarles sobre atención a las causas, una estrategia que reúne distintas acciones para generar bienestar, combatir las desigualdades y promover que las y los jóvenes tengan un presente y un futuro sin violencias.
1: Con la estrategia Atención a las Causas, en los últimos 2 años se han brindado 8.6 millones de servicios y de trámites.
0: Para saber cuándo estarán en tu comunidad, visita www.gob.mx, donde encontrarás información de las dependencias participantes.
11: Flashazos del Bienestar.
12: ¿Conoces la diferencia entre mi beca para empezar y la beca Leona Vicario? Mi beca para empezar es un apoyo para estudiantes de escuelas públicas de educación básica de la Ciudad de México. En cambio, la beca Leona Vicario está dirigida a niñas, niños y adolescentes de 0 a 17 años que se encuentran en situación de vulnerabilidad y requieren apoyo para continuar sus estudios y cubrir sus necesidades. Mi beca, para empezar, utiliza un vale electrónico, mientras que la beca Leona Vicario cuenta con su propio esquema de dispersión mediante tarjeta electrónica. Si quieres conocer los requisitos y las opciones de registro o renovación, consulta http://www.bienestareducativo.cdmx.gov.mx.
13: Flashazos del bienestar. Información para ti.
0: Y antes de que termine septiembre, tenemos una fecha importantísima porque es parte de nuestra alimentación y nuestra cultura. El 29 de septiembre, Día Nacional del Maíz.
1: En México se reconocen 64 razas de maíz y está presente en toda nuestra cocina, en nuestras tradiciones y en la vida de muchas comunidades.
0: Por eso vamos a aprovechar esta fecha para conocer un poco más sobre el maíz y sobre las comunidades que mantienen vivas sus distintas variedades, usos y saberes.

0: reciente reforma constitucional que protege a los maíces nativos es un triunfo del pueblo mexicano. El maíz es una creación del pueblo. El maíz es la base de la cultura del pueblo. El maíz es un derecho del pueblo. Por eso, el pueblo de México y el mundo entero celebra que se haya elevado a rango constitucional la protección del maíz nativo de nuestro país. Este hecho histórico no habría sido posible sin la resistencia de los pueblos indígenas, sembradoras y campesinos que han preservado las semillas nativas para cuidar la diversidad de esta primera infinita gracia divina que es la planta del maíz. Tan poderosa fue esta creación que actualmente es el grano que más se produce en el mundo.
1: El maíz es lo que nos da de comer, ¿no? Pues de eso podemos comer bastantes cosas.
2: Pues de eso dependemos muchos mexicanos. O sea, si nos llegan a quitar esa soberanía alimentaria que tenemos a algunos pueblos todavía, pues sí la vamos a pasar muy mal, porque nos van a imponer su semilla y nosotros vamos a dejar de sembrar la nuestra.
3: Como tortilla del campo, tlacoyo del campo, todo del campo. Porque sin el campesino, ¿qué haríamos? Yo sé, porque me acuerdo un tiempo que no hubo maíz, cómo sufríamos de hambre. Mi mamá se iba a vender porque pues así no había maíz, no había nada. ¿Qué voy a hacer? Ya estamos llorando de hambre. Si no siembra el campesino, ¿qué comemos?
0: La nueva reforma constitucional reafirma la importancia del maíz como elemento de identidad nacional, alimento básico del pueblo de México y base de la existencia de los pueblos indígenas y afromexicanos. Somos país de origen de esta planta prodigiosa y por ello el territorio nacional debe quedar libre de modificaciones genéticas. Así se protege el maíz nativo y en constante diversificación gracias a la paciencia y resistencia de los pueblos indígenas y campesinos de México. Así como hay maíz resistente a la sequía, también el pueblo de México, cultivado por el propio maíz, se ha vuelto resistente a las amenazas.
3: Para que no se pierda, porque mi abuelito así me decía antes, no pierdas el maíz, hija, no pierdas este maíz, porque si lo pierdes, ¿dónde lo vas a conseguir? Siémbralo, siémbralo. Y sí, porque pues es lo que nos da de comer. Este está libre de químicos, sin ningún, es todo natural.
4: El maíz nativo es el que dio origen a la sociedad mexicana. Sin maíz, ahora decimos no hay país, pero si nos vamos más atrás, sin maíz no estaría México, no existiría el México que conocemos actualmente.
0: Y como dijo el poeta Ak Abal, nuestro maíz morirá el día en que muera el sol.
1: Sin maíz la verdad es que no hay país. ¿Por qué? Porque sin el maíz no comemos.
5: Nosotros, pues esa es la herencia que tenemos. No hay otro trabajo. Es el maíz, toda la vida.
2: O sea, yo siento que el maíz me lo ha dado todo. Para mí el maíz, pues es mi vida también.
4: El maíz no es solamente un producto, es toda una forma de vida.
3: Para mí es sagrado el maíz. En lo personal, sin maíz no hay país.

Maíz. Y para celebrar el maíz, uno de los grandes símbolos de nuestra identidad, vamos a escuchar Tlajpiajquetl, o La canción del maíz, del poeta nahuablante Mardonio Carballo, musicalizada por Alonso Arreola y con la voz de Denise Gutiérrez.

0: Eréndira Ikikunari fue una mujer purépecha cuya historia nos acerca a la resistencia de los pueblos originarios durante los primeros años de la conquista.
1: Más allá del personaje que ha llegado hasta nuestros días, conocer su vida nos permite acercarnos a la memoria de los pueblos purépechas y reconocer el papel que tuvieron las mujeres para transformar nuestra historia.
2: Eréndira Ikikunari es una figura purépecha que con el paso del tiempo se ha convertido en un símbolo de resistencia indígena. Su historia se enmarca en la conquista española en Michoacán y aparece por primera vez en la obra del michoacano Eduardo Ruiz, un abogado, historiador y novelista de ideas liberales. En su libro Michoacán, paisajes, tradiciones y leyendas, publicado en 1891, el autor rescata el relato de Eréndira, parte de una base histórica que retoma de crónicas de los siglos XVI, XVII y XVIII, además de la tradición oral. Esto convirtió a Eréndira en un relato híbrido entre la historia y la leyenda popular. En la tradición, Eréndira es una mujer purépecha, hija de Timas, un respetado consejero del gobernante purépecha. Uno de los episodios más relevantes cuenta que Eréndira se apropió de un caballo para resistir un ataque de Nanuma, general de Sincicha, aliado de los españoles que buscaba apropiarse de ella. Durante el gobierno de Lázaro Cárdenas, se promovió la representación de Eréndira en murales y espacios públicos. El pintor y arquitecto Juan O'Gorman plasmó a Eréndira a caballo en el mural Historia de Michoacán, de la biblioteca Gertrudis Bocanegra en Pátzcuaro. Así, el personaje dejó de existir únicamente en la literatura y comenzó a formar parte de la memoria visual de Michoacán. En décadas recientes, su imagen también ha sido llevada al cine, como en la película Eréndira la Indomable de 2006, de Juan Roberto Mora Catlett. En 2026, se integró una escultura de Eréndira al Paseo de las Heroínas en Reforma. Eréndira es una figura que se ha convertido en símbolo de rebeldía. Su nombre es sinónimo de resistencia ante el colonialismo español, que invita a reconocer a las mujeres indígenas como herederas de la memoria y la resistencia ante amenazas invasoras.
0: Tiffany Galaviz, también ganadora de México Canta, es originaria de Glendale, en California. Desde muy niña encontró en la música de mariachi una forma de mantener el vínculo con sus raíces mexicanas. Vamos a escuchar una de sus interpretaciones.

0: 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Y en nuestra sección Obras que han transformado a México, vamos a conocer dos espacios que son, pues, parte de nuestra memoria cultural. El Museo Nacional de Historia, ubicado en el Castillo de Chapultepec, abrió sus puertas en 1944.
1: Y el Palacio de Bellas Artes, inaugurado en 1934, que se convirtió desde entonces en uno de los grandes espacios para las artes en nuestro país.
0: Si quieren conocer más lugares como estos, pueden visitar el Catálogo Nacional de Bienes Culturales. Está en www.agendadigital.cultura.gob.mx.
2: ¿Sabías que en lo alto del bosque de Chapultepec existe un castillo que ha sido colegio militar, residencia imperial, casa presidencial y que hoy guarda algunos de los episodios más importantes de la historia de México? Hablamos del Castillo de Chapultepec, sede del Museo Nacional de Historia. El nombre Chapultepec proviene del náhuatl y significa Cerro del Chapulín. Desde la época prehispánica, este sitio fue considerado un lugar especial y estuvo relacionado con los antiguos gobernantes mexicas. El castillo comenzó a construirse en el siglo XVIII, durante el periodo virreinal. Su historia fue cambiando junto con la propia historia de México. En el siglo XIX se convirtió en colegio militar y fue precisamente ahí donde ocurrió uno de los episodios más recordados de la historia nacional, la defensa del castillo durante la intervención estadounidense de 1847. De aquí, la tradición histórica que recuerda a los niños héroes. Cadetes que participaron en la defensa de Chapultepec. Uno de los relatos cuenta que Juan Escutia se envolvió en la bandera mexicana y se arrojó desde el castillo para evitar que fuera capturada. Este episodio forma parte de la memoria nacional. Después, durante el Segundo Imperio Mexicano, fue residencia de Maximiliano de Habsburgo y Carlota. Una curiosidad es que Maximiliano mandó adaptar y embellecer diferentes espacios del castillo, mientras que Carlota convirtió algunos de sus jardines y habitaciones en espacios de especial importancia dentro de la residencia imperial, la cual aún en nuestro tiempo podemos contemplar. Después el edificio volvería a cambiar de función y sería utilizado como residencia presidencial hasta que llegó un momento decisivo. En 1939, el presidente Lázaro Cárdenas decretó que el castillo de Chapultepec sería destinado al Museo Nacional de Historia. Y el 27 de septiembre de 1944, durante el gobierno de Manuel Ávila Camacho, el museo abrió oficialmente sus puertas al público. El propio castillo es una pieza histórica. Sus salones, terrazas, jardines, mobiliarios, pinturas, vitrales y arquitectura forman parte del patrimonio que podemos conocer durante su visita. Además, sus muros están decorados con importantes obras de muralistas mexicanos como David Alfaro Siqueiros, José Clemente Orozco, Juan O'Gorman y Jorge González Camarena. Cuando recorremos el castillo de Chapultepec, estamos entrando a un edificio que fue testigo de diferentes épocas de México. Nunca ha dejado de contar historias. Historias de emperadores, presidentes, soldados, artistas y ciudadanos. Historias que forman parte de nuestra memoria colectiva. Museo Nacional de Historia, Castillo de Chapultepec. Cada visita nos recuerda que conocer la historia de México también es una manera de conocernos a nosotros mismos.
3: Por allá de 1904, a Porfirio Díaz le pareció buena idea hacer un teatro. Un gran teatro nacional que debía ser imagen de modernidad del régimen y que debía lucir en el centenario de la independencia. Le encomendó al arquitecto italiano Adamo Boari la construcción. Y así inició la obra. Requería tiempo y recursos, así que se inició. Pero la Revolución Mexicana, problemas técnicos, financieros y los cambios políticos hicieron que la obra se retrasara. Y después de 30 años, la inauguración ocurrió. El sábado 29 de septiembre de 1934 y fue encabezada por el presidente de ese tiempo, Abelardo L. Rodríguez. Hubo una ceremonia con un discurso presidencial. El programa se dividió en actividades matutinas y nocturnas. A las 10:20 de la mañana se realizó la ceremonia oficial. Se escuchó el himno nacional y se estrenó Llamadas, Sinfonía Proletaria, de Carlos Chávez. Esta interpretada por la Orquesta Sinfónica de México. Después, en la noche, a partir de las 21 horas, se interpretó la Sinfonía Pastoral de Beethoven y posteriormente se presentó La Verdad Sospechosa, una comedia de Juan Ruiz de Alarcón. La protagonista fue María Teresa Montoya bajo la dirección de Alfredo Gómez de la Vega. Esto en una fiesta de arte, exposiciones y recorridos que abrían un recinto sin igual. el Museo de Artes Plásticas también abrió ese día, el 29 de septiembre, con exposiciones de pintura, escultura, arte prehispánico, grabado y dibujo. Al día siguiente de la inauguración oficial, se realizó el primer concierto abierto al público a cargo del violinista ruso Hasha Heifetz. Y así inició la historia de un lugar lleno de magia. Adamo Boari, el arquitecto de origen, imaginó el exterior con una estética Art Nouveau muy asociada con la arquitectura europea de principios del siglo XX. Sin embargo, recordemos que el proyecto se retrasó durante 30 años y cuando se retomó durante el México postrevolucionario, el arquitecto mexicano Federico Mariscal se encargó de terminarlo y el interior adquirió entonces una marcada estética Art Deco. Por eso Bellas Artes tiene esa combinación tan peculiar. Por fuera parece pertenecer a una época y ya estando adentro parece otra época. La última etapa de construcción comenzó en 1932 y el edificio quedó concluido en marzo de 1934, solo 5 meses antes de la inauguración, el 29 de septiembre. Cuando el Palacio de Bellas Artes finalmente abrió sus puertas, México era diferente al del inicio de esta historia. La construcción había atravesado una revolución y fue terminado por un estado postrevolucionario que buscaba construir una nueva identidad cultural. Un testigo de esto es el muralismo mexicano. Diego Rivera y José Clemente Orozco dejaron claro que el México de sus tiempos en los murales históricos del Palacio era otro, que hasta hoy, en 2026, sigue siendo testigo y miembro destacado activo de la vida artística de todo el país. ¡Feliz cumpleaños al Palacio de Bellas Artes y gracias! Gracias por tanto. Orlando Abad.
0: Para cerrar esta primera media hora, vale la pena recordar una referencia escrita en 1900, donde Erendiri Kikunari, ante la llegada de los españoles y la imposición de una nueva religión, pregunta, ¿qué nos quedará entonces?
1: Siglos después, Erendira sigue siendo una figura de la tradición oral purépecha y este año, el INAH la incorporó al Paseo de las Ancestras en Paseo de la Reforma. Y su pregunta sigue resonando hasta nuestros días.
0: Antes de irnos, queremos mandarle saludos a Rafael Vázquez Castro, Rolando Ana Pérez, Erendira Juárez Rangel y Freddy Navarro Mata.
1: También para Scarlett Hernández, Verónica Muñoz Centeno, José Luis Hernández Álvarez, Gerardo Domínguez y Edgar Bennett Bucio. Muchísimas gracias por acompañarnos todas las semanas.
0: Recuerden que nos encuentran como La Hora Nacional Oficial en YouTube, Facebook, Instagram, TikTok, X, Spotify y el número 5534-834239. También nos pueden mandar un correo electrónico a lahoranacional@segob.gob.mx.
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6: Buenos días, muy buenos días. ¿Cómo amanecieron? ¿Cómo están? Bienvenidos, bienvenidas. Buenos días en Nigle Paz. Piedras Negras, no nos llueve, no nos llueve. La temperatura en este momento se encuentra a 26 grados centígrados. Sensación térmica bochornoso, 29 grados. La máxima temperatura para el día de hoy. Cielo parcialmente cubierto, máxima 38, viento del este-suroeste de 15 a 25 kilómetros por hora. Esta noche, cielo parcialmente cubierto, mínima 25, viento del este-sureste de 15 a 30 kilómetros por hora. Este es el pronóstico del tiempo en Vida Romántica 105.5. Buenos días. Buenos días, es el show del abuelo para mañana, para hoy, martes. Pronóstico del tiempo, 38 máxima. Mínima 26, miércoles máxima 38, mínima 25. El jueves hay 84% de posibilidad de lluvias. La temperatura máxima 29 grados, la mínima 22 grados centígrados. El viernes 67% de posibilidad de lluvias, 28 máxima, la mínima 21. Fin de semana se espera lluvioso. Buenos días, esperemos que nos venga la lluvia y esperemos que ya cambie el clima, que está demasiado caliente. Daniela, Corina, buenos días, ¿cómo amanecieron? Bienvenidos, bienvenidas al show del abuelo. Las reglas vuelven a cambiar las reglas con el show del abuelo. Ya será un programa más serio. Ya será un programa mucho más serio. Ya sé, ya ni modo. ¿Qué se le puede hacer, no? Así es, abuelo. Ni modo.

Buenos días, son las 6 de la mañana, 25 minutos, abuelo, buenos días. Buenos días a todos, híjole. Como ya no puedo decir nada, tú, Karina. Como ya no puedo andar diciendo cara de quien no sé, que ya no puedo. Ya, olvídense de eso. Que nada de cara, nada. Nada de eso. Se aprovechan de mi nobleza, dijo el Chapulín Colorado. Buenos días a todos y a todas. Ay, se salvaron. Híjole, abuelo, va a ser la única manera que va a poder cambiar su gen y su carácter, abuelo. Oye, sí, ¿verdad? Qué feo caso. Ya sé. Ya no voy a poder, ya no puedo decirles absolutamente nada. Ajá.

0: Vamos a una pausa y regresamos. Buenos días. Buenos días a todos. Ay, vamos a una pausa.
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0: Las 6 de la mañana con 32 minutos, abuelo. Oye, buenos días a todos. Buenos días, Claudia. Así es, Claudia. Así es. Dice, uy, así que chiste, abuelo. Pero porque lo que no puedo decirles. Pero que, lo que pasa es que ya voy a ser puro amor y todo amor. Ya no seré, dijo Lupita D'Alessio, hoy voy a cambiar. Ya voy a cambiar. Ya no puedo decirles ni... Ya no puedo decirles ni cara de guarache, ni cara de nada, porque... Ay. Voy a extrañar eso. Mejor quito el programa, ¿verdad? Salvador Peña, que va rumbo al Colmex, y a su hermana Ale y Elena. Lindo día. Buenos días, Rosa. Rosa, buenos días. ¿Cómo estás, Rosita? Qué bueno que amaneció. Buenos días, abuelo. Ya no será el abuelo. Así es, ya no seré. Qué aburrido, ¿verdad? Se me va a hacer bien aburrido el programa porque ya no voy a poder decirles de cosas, ni los voy a poder discriminar, ni nada, ya nada de eso. A los señores. A los niños nada que ver, punto y aparte, ¿ok? Pero los señores ya no pueden decirles ni cara de torta, ni de bofle, ni de trompeta. Ahora seré un abuelo amoroso. Ahora voy... No, qué grosero, abuelo, en serio, se pasa. Ya sé. Qué aburrido programa, ¿verdad? Va a estar bien aburrido el programa ahora. Mira lo que es más, ya no sé ni qué decir. ¡Ah! ¡Chale! Buenos días.

0: Nene, ¿qué vas a hacer cuando seas grande? ¡Oh, yeah! Saludos al señor, saludos para el señor Rogelio. Oye, qué flojera, ¿no? Eso. Ah, les comentaba, es que esto es derecho de la audiencia. Hay un artículo que salió, una nueva ley, donde tenemos que ser respetuosos. Qué aburrido, ¿verdad? El famoso derecho de las audiencias. O sea, por eso que el programa ya va a cambiar. Ya no quiero ni poner nada, ya no voy a poner nada. Ya. Va a estar bien aburrido el programa.
1: ¿Usted cree, abuelo? ¿Eh?
0: Van a querer que sea amor. Amor, soy amor. Doy amor y... respiro amor y...
1: Qué feo caso, ¿verdad, abuelo?

0: Sí. Como antes, y así como las radios de antes. ¿Eh? Como las de antes. Bien aburridos. ¿Eh? Qué feo caso, ¿verdad?
1: Son las 6 de la mañana con 39 minutos, abuelo.
0: Sí, bien aburrido que voy a estar ya. Ya no me llamen, ya no me manden nada. ¿Qué es más, ya ni ya? Vamos a quitar el programa ya. No, abuelo. No sea así, abuelo, por favor.

0: ¡Trata de ser feliz! Dice Ángeles. Que sea una semana muy productiva. Voy más dormida que despierta. Oye, así ando yo. No manches. No lo vuelvo a hacer.
1: ¿Qué tal, abuelo? Bonito día.
0: Ay, ¿por qué le...? Ay, Dios mío.
1: ¿Qué tal, abuelo? Bonito día. Espero te encuentres bien. Y saludos al carnalito ahí. Saludos. Que tengan un excelente día. Y pues bueno, el motivo de mi mensaje es para ver si me podrían complacer con una rolita. Dime, de Deluxe. Así se llama la banda, Deluxe. Y la rolita se llama Dime. Saludos, ¿verdad? Excelente
0: inicio. No quiero poner semana. Nada ya, ando amargoso.
1: Antes existía todo eso, pero pues no pasaba nada. Ahora pues ya todo está muy delicatessen. Ahí arriba las Chivas, aunque hayan perdido ayer, abuelo. Saludos, fuerte abrazo.
0: Un abrazo, mi amigo. Oye, ya no puedo dar carrilla a nadie. ¡Qué desesperación! Ya no le puedo dar carro a nadie, ni carrilla, ni hate, ni nada. Voy a poner mi programa mejor en redes sociales. Díganme qué necesito, si alguien sabe qué necesito para poner mi estación de radio en Facebook. Para que nadie me diga nada y hacer mi propio programa. Y hacer lo que yo quiera. No puedo decirte nada, Chivo Taker. Nada te puedo decir. Nada. Ahora resulta que los patos le tiran a las escopetas. Buenos días, abuelo. Salud para Moy y Luis David. ¿Nos pones, por favor, la de canción? No, sí quiero ponerla. Uy, quiero. Canción de la vaca Lola Remix. Gracias, bendecido inicio de semana. Buenos días. Uy, qué bonito, qué bueno que quieran la vaca Lola. Yo quería escuchar la vaca Lola. Abuelo, voy camino al Colbex y me llamo Matías. Buenos días, Matías. Un abrazo, mi amor. Que tengas bendecido día. Después pon la canción de Chocolate con Almendras. Ok, ahorita la incluimos con gusto. Ustedes van a pedir lo que ustedes quieran, ¿ok? El programa sigue igual con la programación que ustedes deseen, pero... Ah, ya no puedo decirles nada. Ya no puedo decirles absolutamente ya nada.

0: Las 6 de la mañana, 48 minutos. Buenos días.
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0: La pausa. Pausa comercial.
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0: Las 6 de la mañana, 49 minutos, 26 grados centígrados.
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Buenos días, dice. Buenos días, dice mi papá. Que no, no. Ay, sí quiero, mijo. Ay, no, este. ¿De dónde sacan esas canciones? Ok, saludos. Alana, que no se quiere despertar, mi amor. Hay que despertarse, hay que ir a la escuela. Karen, que le vaya muy bien. Porque no vas a poder decir nada. Pon la canción. Es que hay una ley ya, mijo. Hay una ley que de protección de la audiencia, de protección no sé qué tantas cosas. Que ya no podemos decir absolutamente nada. Que discrimine nada. Que Buenos días. Para Karen, por favor. A Casalle. Ah, la canción de Casalle. Ok, buenos días. Ahí va la canción de la Vaca Lola Remix. Buenos días.

¡Uy, la vaca Lola! ¡Uy, qué bonita canción! Sí, bonita la canción. Y de... ya sé. ¡Ay, ay, ay! No, hombre, Chapulín, si te platicara, ya no seré el mismo, Chapulín. Ya no seré el mismo. Dice Roy, yo te autorizo que me des carro, hermano, ya sabes. No puedo. Oye, es que si no es uno, es otro. Si no es Juana Chana, que... bueno, o sea, ya no hablen en pocas palabras. Ya no digan nada. Ay, Dios mío. La vaca Lola, la vaca Lola. Había otra canción que me estaban solicitando y la de vaca Lola ya está... ok, ahí está la... ya me voy, ya mejor quito el programa. Próximamente, espérenme en Facebook. Voy a poner mi estación de radio en Facebook. ¿Oyeron? Ya, abuelo, ya dejes de estarse quejando, es lunes. Uy, el señor de la casa. Ya no sé ni qué puedo hablar ni qué sí puedo. Cállese.

Las 6 de la mañana con 58 minutos. Saludos para Madison. A García, que va al colegio, amiguito de papis, que lo, de sus papis que lo quieren mucho. Ay, qué bonito. Andas de necio.

No, no puede decir absolutamente nada. Dice, buenos días, abuelo. Ya le puedo decir que ando fachosa en pijama y sin peinada. Ándale, eso sí procede, Wendy. Eso sí procede, Wendy. Dice, buenos días, abuelo. Dice, ya le puedo decir que ando fachosa. Que ando fachosa en pijama y sin peinada. Como quiera, ya no me va a decir nada. Exactamente. Yo no, pero yo. Si tú lo escribes, yo lo puedo leer. ¡Ah, raza! ¿Qué quieres, señora? No voy a poner nada, ando de mal humor. Ey, tranquilo. No, mire. Ahora no puedo, ya uno no se puede enojar ni tranquilo porque. Ya decir. Mande, mijo. El señor de los chorecitos. Buenos días, con su amigo. Ya no te puedo decir nada. Ya no va a quitar el programa. Ya no va a poner programa. Vamos a una pausa, yo regreso.

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13: Buenos días, chula, chula la mañana. Es la hora de iniciar el espacio más escuchado de aquí para allá y de este lado y del otro. El show más amargoso, sintonizado por mamá, papá, abuelitos, hermanos, tías, tíos, niños y niñas y uno que otro despistado. Iniciamos el show del abuelo y el acoplado de Jorge.
16: 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Buenos días, buenos días. Ay, Dios mío. Buenos días, saludos, abuelo, saludos para Santiago que va al colegio Mano Amiga. A la bio, a la bo, a la bim bomba, Santiago, Santiago, ra, ra, ra. Buenos días, dice... Ahí voy.
17: Hola, abuelito. Buenos días. Team Tempraneros.
16: Me da mucho gusto.
17: Quiero mandar un saludo a Ricky, que ya va rumbo a la escuela. Ya sabes, por culpa de la hermana, que ya es preadolescente secundaria. Te pedimos, abuelito, la canción de El Zoológico, que nos gusta mucho. Un abrazo, abuelito.
16: Buenos días. A partir de hoy ya no hay programa. A partir de hoy, ¿por qué, abuelo? No, pues ya no puedo decirles nada, ni pío nada, porque, uy, la generación se enoja porque... ¡Cállese! ¡Uy! Gracias por acompañarnos. El programa del show del abuelo desaparece. La Hora Azul. Muy buenos días a mi querido y amable auditorio.
5: Ay, ¿te imaginas qué flojera, no? La Hora Azul.
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16: Saludo para el señor Rogelio y su señora esposa, la señora Karina. Buenos días, Karina.
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16: Saludamos con gusto a Gilberto, que en este momento van a dejar a su hijo al colegio Montessori.
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16: Buenos días, señor abuelo. Un saludo para Zoe y Alía, que van al Colegio México. De parte de su hermanito Gilberto, les saludamos con mucho cariño y con mucho afecto.
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16: Good morning, Grandpa. Saludo para Carlita y Alejandro, que van camino al colegio. Besitos de chocolate. Que tengan un lindo día de parte de una señora mamá. Buenos días. Buenos días. Dice, manda saludos a mis hijas Greta, Loreta, que van rumbo a la escuela. Y que su papá le manda muchos abrazos. Muy buenos días a la familia de Ivy, la señora Ivy. Buenos días, saludos para Aitana, dueño, Aitana y Carlos Ibarra, que en este momento se encuentran desayunando. Buenos días, abuelo, saludos para Juan Darío. En vivo desde la desgracia. Pues, así quieren que trabajemos. ¿Qué quieren que haga yo? Ya, son órdenes de ya muy arriba. De seguro fue Claudia la que se le ocurrió a esto. Bendecido día, abuelo, por favor. Saludo a Santi y para Bastián. Muy buenos días. Muy buenos días a mi querido y amable auditorio. Abuelo, buenas. Somos como las felicitaciones de la rancherita de hace 20 años. Así quieren que trabajemos como los de la rancherita. Oye, están todos rucos ahí en la rancherita. Y así quieren que trabajemos como ellos, rucos. Dice, entonces. Dice, hasta me acordé de los anuncios de los desaparecidos. Ay, mijita. Ay, señora. Buenos días. Saludo para el señor Chapulín, que nos hace el favor de acompañarnos. Abuelo, abuelo, si no para cambiar, vamos, pues cámbiale si quieres, mijita. Estás en todo tu derecho, mijita. Cámbiale, cámbiale. No te puedo decir nada ya, Zaira. Ya ni me puedo enojar contigo. Primera ronda del día y semana con Dieguito al Don Bosco. ¿Puedes ponerle la canción de acá? Suenas como el cara 5 que nos... Tú también. Oye, chicos, hombre, qué bárbaro, en serio. Se pasan. Oye, buenos días, saludo para... Dice, saludos y bendiciones. Gracias, muy amable. Que me lo puso Malena. Buenos días, Malena, abuelo. Así le puedes mandar saludos a mi hija Isabela, que le deseo lo mejor y que le va a ir muy bien en el trabajo, a su disposición. Y a mi esposa, que la estuvo apoyando todo el fin de semana. Diles que las amo y que mucho cuidado. Saludos, abuelo. Prepárate, porque ya viene la lluvia a partir del jueves. Así es. Ya lo dije. Ya lo dijimos, señor Emanuel. ¡Ay! Oye, ahí va, ahí va, ahí va, ahí va.
20: Sí, Tatir.
16: Buenos días, saludo para Michelle que va a la escuela, buenos días. Señora, ¿qué quiere, señora? Por favor, no me haga enojar, que ya no puedo enojarme con ustedes, ya ni puedo molestarme. Las 7 de la mañana con 10 minutos. ¡Qué bárbaros! En serio, están tremendos.
0: Canal 5, al servicio de la comunidad.
5: Oye, oye.
0: Pedimos ayuda para localizar a Víctor.
5: ¡Qué bárbaros ustedes, en serio! Gracias, señora. Buenos días.
16: Ah, bueno, sí es cierto. Era como la voz del servicio de la comunidad del Canal 5. Buenos días, gracias por el pronóstico del... ¡Ah! Dolió eso. Gracias por el pronóstico del tiempo del pato. Saludos. Saludos para Yayito y Rafa, que están en la fila del Colmex. Buenos días, Yayito y Rafa. Bendecida mañana. Ya ni puedo dar carrilla en las escuelas. Ya no le puedo dar carrilla a los que... No, así puedo, como que no. Buenos días, abuelo. Saludos para Yayito y Rafa, que están en la fila de Colmex. Buenos días, mis amores. Bendecida mañana. Ah, para mi bella hija Mayra Alejandra Morones, que hoy cumple años. Que Dios me la presta. Muchos años más de encierro. Ay, finita. Ángela Domínguez, que no se quiere levantar, trae cara de... Bueno, eso lo puso la mamá. Yo no lo puse, ¿ok? Ustedes sí pueden escribirlo. Yo no puedo. Saludos para Ángela Domínguez, que no se quiere levantar, trae cara de guarache. Eso lo puso Ángela, ¿ok? Ánimo, lo puso... No sé quién lo puso. ¿Cómo te llamas, mijita? Es que yo no puedo decir nada, yo no puedo decirles nada. No, abuela, abuelo. Ay... Que conste, ustedes sí lo pueden decir, yo no puedo decirlo. Buenos días a todos, buenos días a todas las mamis, a todos los papis, buenos días a todos los peques que van a la escuela, buenos días. ¿Cuál era? Hombre, están tremendos, abuelo. Oye, ya voy con música, ya voy. Aguánteme las carnes, dice. Vamos. Oiga, abuelo, ya voy, espérame. Es en serio. Es en serio. No me digan eso.

0: ¡Su nieta!
1: ¡Sí, señor!
0: ¡Se le corta una patita!
1: ¡Sí!

0: mata y dice, se mata así. ¡Fua!
1: ¡Ay!

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0: Alacrán, el Alacrán. Las 7 de la mañana con 17 minutos. Buenos días. Oye, qué bárbaros. Dice, saludos para el abuelo que tiene cara de concha mal hecha. De aquí. Ustedes sí pueden, yo no puedo. Ya ven cómo son. Como no me puedo defender. Saludos para el padrino Ale y madrina Gaby de parte de sus ahijados Marian y Patricio Ramos. Buenos días. Dice, abuelo, saludos para Brittany Parra y Caleb Parra que van camino a la escuela y el kinder, porfa. Saludos, buenos días. Abuelo, saludos para Arturito, Elena y mi esposo que va rumbo al Montessori. ¿Me podría poner la canción de la abejita chiquitita, por favor? Con gusto, señora Luz. Qué diferente soy el programa, ¿verdad? Buenos días. Buenos días, a 7 y 18. Vamos a una pausa.
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7: ¡Buenos días, dice! ¡Buenos días, dice! ¡Buenos días! Buenos días, abuelo. Saludos para Rodrigo Rangel, que va al kinder con su papá. Buenos días, bendecida semana. ¡Ey, buenos días a todos! ¡Vámonos!
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0: abejita. Buenos días, dice. Dice, buenos días, abuelo, para recordar. ¡Ay! Sweetbox MX va a regalar un chocoflan. El viernes regalamos uno de... Ay, que por cierto, no me dieron. Yo me quedé así, yo nomás veía el sí, abuelo. Veía el pie de... El cheesecake de qué, abuelo. Nomás lo que me la quedaba viendo, así. ¿Cómo, abuelo? Así, mira, así. Pero este vamos a regalar el Sweetbox MX va a regalar un chocoflan. Vamos. ¡Vamos! Dijo, dice, las 7:23. Oye, buenos días. Ya nadie les dice nada, abuelo. No, ya nadie. Ya se acabó. Acabamos por enterrar el programa. De qué feo caso, abuelo. Miren mensajes. Se siente bien feo. Se siente bien feo no atacarlos. Se siente bien feo, no ser agresivo. Se siente bien. Sí. De veras, abuelo. Qué feo. Pero bueno, nadie sabe para quién trabaja uno. Buenos días, oye, son las 7:24. Buenos días a todos y a todas. Buenos días. Ay, Dios mío.
1: ¡Vamos al

Todo esto es un complot. Las 7 y 27 minutos, dice. ¿Pero qué pasó? Dice, buenos días, abuelo. Tendré que regresar a pelear con el marido. Ni modo, mijita. Yo ya no te puedo decir absolutamente nada. ¿Pero qué pasó? No, mijita, ya no te puedo decir absolutamente nada. Buenos días, señora Diana. Mira, fíjate, así, a ese grado. Buenos días, señora Diana. Buenos días, abuelo. ¿Podrías felicitar a Rodrigo Mateo, que hoy está cumpliendo años, de parte de sus primos Jesús, Maximiliana y Mariana Paola, su tío Marco y su tía Mardina? Ana y su tía Mardina. Ana, lo queremos mucho y le deseamos lo mejor. Escríbanle bien, por favor. Dice todo por la culpa del abuelo. Ay, Dios mío. Abuelo, saludo para mis niños. Vamos todos con cara de chancla aplastada porque no queríamos levantarnos. Bueno, pues yo menos, mijita. Dice, saludo para Aitana. Dice, aquí dice, saludos para Aitana, cara de chancla, que aún no se pone el uniforme. Que se apure, abuelo. Aitana, dice tu mamá que te apures, mijita. Buenos días, Galilea, Raidel, de su mamá, que los ama mucho, canción de picos. Buenos días, mamá. No, la mamá de los niños. Mamá de los niños. Abuelo, saludo para las niñas, para mi niña bonita Katherine Mireles, que va feliz al colegio Gaona de parte de sus papás. Buenos días. Dice, oye, como quiera te escuchas bien falso. ¿Verdad que no me escucho falso? ¿Verdad que me escucho? No me escuche. Connie, que está con cara de chancla aplastada. Ando batallando para ver. Aplastada, que abran el Gaona. Póngale la canción que despierte, por favor. Buenos días. Buenos días, abuelo. Saludo para Gabriel Flores del Freinet, que hoy será maestro ceremonias. En el saludo de la bandera de parte de sus papis. Buenos días, papis. Buenos días, señor Pepe. ya no puedo decir. Buenos días. Saludo para Emiliano, que trae cara de bolillo aplastado, mano amiga y Freinet. Saludo para los del mano amiga, para las mamás desordenadas.

0: Salúdame a mi compadre, dice a mi compadre, oiga, aislantes. Ya me dijeron, pito. Alguien que es bien chismoso. Feliz cumpleaños a Rodrigo Mateo. Feliz cumpleaños, Rodrigo Mateo. Feliz cumpleaños, Rodrigo Mateo. Feliz cumpleaños. Saludo para Ana, Victoria y a Mariana Campos, de sus papás que la quieren mucho y ya van a la escuela. Buenos días. Saludos, abuelo. A Alan, que va al Kinder Kennedy Hall. Acá hay más mensajes.
1: Soy Michoco, mi hermano Mento, mi hermano Emilio. ¿Nos puedes poner la canción de Osito Gominola? Gracias. Besitos de chocolate. Bye.
0: Buenos días. Saludo para la dice. Saludo para mis niños. Vamos todos con cara de chancla aplastada. Vamos todos. Dice aquí. Buenos días, abuelo. Saludos a mis niños que vamos todos con cara de chancla aplastada. Porque no queríamos levantarnos. ¿Ok? Eso sí puedo leerlo. Yo no puedo decirlo. Buenos días. Salud para la señora la tiendita. Buenos días. Dice. Aquí está. Buenos días, abuelo. Tendré que regresar a pelear con mi marido. ¿Pero qué pasó? ¿Pasa el chisme? ¿Por qué será del casino? Ay, qué chisme, mijita. Qué bueno que amaneciste bien, mijita. Me da un gusto enorme. Me da mucho gusto, mijita. Qué bueno que amaneciste bien. Que amaneciste bien, bonita y peinada. ¡Wow! Eres fantástica. Buenos días. Feliz inicio de semana. Un saludo para Fernando, Romina y Catalina que van rumbo al Jean Piaget. Buenos días a los del Jean Piaget. A la viva, a la bola, bien bomba, Jean Piaget. Ra, ra, ra.
2: Hola, abuelo, soy Alberto. Estamos empezando la semana con todo.
3: Buenos días, abuelito. Saludos a Román y Romina, mis amores, que van muy contentos a Capsi. Hoy nos levantamos muy temprano. Ya casi vamos para la fila de Capsi. Abuelo, ¿nos puedes poner una canción, la de Golden, por favor, de las Huntrix? Bendecida semana.
0: Igualmente, mijita. ¡Wow! Me da mucho gusto. ¡Oh, qué padre! ¡Qué bueno que se encuentran bien! Yupi, yupi, yupi. Así tengo que trabajar. Ay, mi amor, que estás bien bello. Buenos días. Buenos días, a saludos a Benjamín, que va al Piccolo. Buenos días. Saludos para Camila Córdoba, que va de malas al kinder de parte de sus papis, Manu y Caro. Buenos días, saludos para...
4: Escuela, me pones
0: la canción de Ned. Bye, mi amor. Sentí la falsedad bien falsa. Mijita, no puedo decirte ya nada, mijita. Ya no te puedo decir absolutamente nada. Nada de los nada. Tengo que controlar mis nervios.

0: Abuelo, ¿cuál es la dinámica? ¡Inscríbanse! ¡Inscríbanse! Andan con mucha pila Regis y Pau.
1: ¡Buenos
0: días, mis amores! ¡Regis y Pau! Ahí voy, me falta Georgie. ¡Ay, mi amor! ¡Estás bien hermoso! ¡Ay, yo también te amo! ¡Salud para Jorgeis! ¡A Jorgeis que va al mano amiga! Oye, saludos, dice abuelo. Ya nos vamos a ver si estamos escuchando al abuelo o a la amiga de Houston. Pues, ya no puedo decirles nada. Y ahora sí esto es de ley. Y ahora sí ya no puedo decirles nada. Para Tomás y Tadeo que van al Colegio Medina Gaona de su abuelita Mayra. Buenos días, señora Mayra. Buenos días, dice Jorgeis.
2: Mi nombre es José Manuel. Buenos días. Voy a ir aquí una mano amiga. Un saludo para mi prima Tana. Que vive en Nava.
0: ¡Que viva Nava! Aitana que madruga todos los días. ¿Eh? Y para José María, que nunca llora de seguro. Ya vamos al kinder, hermano amiga.
2: Besitos de chocolate.
0: Besitos, mi amor. ¿Y tú? Anita, dice Anita, para que se vayan registrando y se ganen un chocoflan. Ok, pero yo les digo cuándo se registren. Buenos días, ánimo. Saludos para mi hijo Isaac Garza y Ángela. Vamos al trabajo, a la escuela. Buenos días. Buenos días. Ay.
3: Hola, abuelo. Te mandamos besito de chocolate. Soy Mariana. Que voy a la escuela.
4: Hola, abuelo.
0: Ahí está, no. Ah, ya me lo... ¿Por qué me lo borraste, mijita? Mi niña, ¿por qué me lo borraste? A ver, ¿por qué? Saludos para Jade Grimaldo, que la quiero mucho, de parte de su mami, Susi. Buenos días, Susi. Buenos días. Ah, ¿cuánto? Dice, abuelo, ¿sabes cuánto falta para vacaciones de invierno? Ya que se acabe. Avalórenme, porque ya me los voy a ir. Vamos... Buenos días, saludos para Dani, Ilía, Luisa, que vamos a las respectivas escuelas de parte de sus papis, que van con cara de aguacate apachurrado. Yo no lo puse, aquí dice. Buenos días, Mateo, Colegio Medina Gaona, buenos días. Ah, ustedes sí pueden decirlo, yo no puedo decirlo.
5: Ah, abuelo, buenos días, se me olvidó decirte que ganaron nuestras águilas.
0: Oye, ¿cuántas ganó?
5: 4-2 al Necaxa.
0: Ay, ganó las águilas. Buenos días, abuelo. Salud para Gretel, que va a la Esperanza con cara de trompeta. Lo puso aquí, dice. Aquí dice, buenos días, salud para Gretel, que va a la Esperanza con cara de trompeta. Yo no puedo decirlo. Tiene que estar escrito. Buenos días. Me voy a una pausa de mis patrocinadores y regreso. 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Y una pausa comercial.
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0: ¿Con quién andabas el fin de semana, Pito? ¿Eh? Es mala compañía, por eso ya no me junto con Rogelio. Con el señor Rogelio ya no me junto. Buenos días, saludos. Buenos días. Buenos días, saludos para...
2: Hola, soy Domina, bueno, te quiero mucho. Yo... Besitos de cascabel, bye.
0: Ay, besitos de víbora de cascabel. Buenos días, mi amor, saludos. Cintia, buenos días. Feliz, muy especial para Pedro Isaac, que está cumpliendo 10 años de parte de su mami, papá y su hermanito Oliver. Estas son las mañanitas que cantaba el rey David. Tan, tan. Pues pídase bien salud para Jorgito, que va a la escuela Altamirano, que se le puede poner la canción de tambores de René. Con gusto, buenos días. ¿De parte de quién? No sé de quién, pero bueno. Saludo para mis nietas, dice Alison Alejandra, de parte de su abuelita, besitos de chocolate. Dice, saludos para José María, que tiene cara de chancla. Dice aquí, saludo para José María, que tiene cara de chancla, y su papá de cara de concha aplastada, que va al kinder, mano amiga, que se porte bien.
3: ¿Tu tía Rubria?
0: Escribes bien feo, mijita. Al mano amiga. ¿Cómo no las...? Buenos días. Salud para Tiago y las gemelas Valeria, Valentina, que vamos al Club de Leones. La semana está que esté llena de bendiciones. Ay, sí, las necesito. Buenos días, Diego. Oye, saludo para todas las maestras del mano amiga. La vez pasada, déjenles platico, que fui al mano amiga por mi nieto, por el Jorge. Y oye, te ven los maestros, las maestras, y pues traen un micrófono, ¿no? Y empiezan a vocear. Jorgito, Jorge, Chuy, y no sé, Ana Karen, y empiezan, ¿no?, a mencionar los nombres. Pero nada más te ven, ya no te preguntan. Se aprenden los... Oye, nomás te ven y ya saben por qué niño vienes. Salud para la maestra del mano amigo. Me dejaron así, mira, con la boca abierta. Nomás te ven y ya se saben todos los nombres. Ya lo grabamos, ¿sabes? Váyase con su amigo Emanuel. Ahí váyanse con su amigo. Que él les salude. Ay, lo que es más, pongan su publicidad con él. Ándale. Abuelo, feliz. Yo ya sabes con quién me voy a ir. Semana para René Salud para René y Fernanda Martínez, que van a la primaria de Benito Juárez. Besitos de chocolate. Salud para Ariadna, que Dios me la cuide y me la proteja en la escuela, de parte de su mamá, que lo amo mucho. Liz, buenos días, Liz. Mijita, ¿cómo amaneciste, mijita? Contenta, feliz de la vida. Abuelo. Ay, mis hijos. Abuelo, buenos días. Salud para Ariadna. Ah, ya, ¿verdad? Buenos días para Jade, que va al Jean Piaget. Le deseamos excelente día de parte de sus papás. Buenos días. Ángel Ibere Castro, saludos. Buenos días para Antonella Salimas, que va a la Benito Juárez. Buenos días. Ay, abuelo, ayer cumplí... Mi amor, ayer cumplí años. Yo también quiero que me saludes. Pero ¿quién cumplió años, mijito? Ya no te puedo decir, ya no te puedo dar carrilla. A nadie le puedo dar carrilla. Buenos días, la señora la tiendita. Diego, feliz cumpleaños, amigo. Dios te bendice. Pero no me invitaste el pastel, ¿eh? A la tía Lulú del Club de Leones, que también conoce a todos los niños del grado. Ya van a empezar de envidiosas, señoras. En serio. Dice, saludos para la tía Lulú del Club de Leones 1, que también conoce a todos los niños de grado, nombre y hasta el carro. Oye, es que qué bárbaras las maestras. Saludos para Rafael, que va a caminar Jean Piaget, que tenga bonito inicio de semana de parte de su mamá, Janet. Buenos días. La señora la tiendita, buenos días. Ya, oye, la otra Diana, que no se peinaba y ya se peina y que va bien guapa. Ajá. Buenos días. La señora la tiendita, saludos.
3: Hombre.
0: Buenos días. Saludos para las gemelas Tiago y Aitana y Carlitos. Oye, ¿ustedes no eran de Nava? Ay. Buenos días, saludos para Emilio Radilla, que va bien pilas a la escuela con toda la actitud, y a su mamá que se va maquillando sin importar el bache. Ya me imagino, ¿no? Va a llegar como guasón. No te creas. Sorry, se me fue. Señora, ofrezco una disculpa. Pero Ana Sofía, que va rumbo a la escuela, Benito Juárez, que hoy participa en los honores a la bandera. Buenos días. Mándale saludos a Luca y Ander de arte, de su mamá Nubia. Nubia, ¿cómo estás, Nubia? ¿Dónde andabas, Nubia? ¿Qué hiciste el fin de semana? ¿Se portó bien, mijita? Abuelo, a Elías Noé, que va al colegio Gaona. Buenos días, mi hijo Vasco Carmen. Dice, claro, pero tenemos tribu en todos los lados. Pues saludos a José María, cara de doña, de chocolate derretida de tu tía Rubria. Saludos para Roy, que se ganó el premio. ¿Cuál premio? Otra vez, hombre. A 7:46. Ya me voy a pausa. Me tengo que ir a un corte comercial y regreso. Todo eso tengo que andar diciendo.
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5: 7:47, 26 grados.
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3: Buenos días, dice. Saludo para Salma y Scarlett Johansson, que van a la escuela. Buenos días, allá en Higo Paz. Saludo para Esteban, Sebastián, que van rumbo al Jumpy, allá listos para los honores. Buenos días, en Higo Paz.
4: Buenos días, abuelo.
3: Buenos días, mi amor.
4: Un saludo para Dariela y Dariana. Siempre, no se apuran y llego tarde a la escuela.
3: Buenos días. Dice, buenos días. Buenos días, mijita. Bueno, más dice buenos días, pues buen día. Buenos días, buenos días. Buenos días, dice. Acá, ahora es que me escribió ahora acá. A Santi y Evan, que van al Gaona, buenos días. Saludo para Emily y Marlon, bendecida semana, buenos días. Buenos días. Ay, ¿quién más? Abuelo, soy Victoria Vargas. Ya votamos por mi colegio esta semana. ¿Ya votamos? Para mi colegio, esta semana cumplo años. Mi amor, cumples años, mi amor. Muchos. Buenos días a todos y a todas. Que tengan bendecida mañana, bendecido día. Ay, Dios mío. Aitana Ibarra, que participa en los honores a la bandera. Mi amor, estás bien hermosa. Así quedó.

Buenos días, oye, las 7:53, buenos días, saludos para Grecia y Ana y, Ana Luisa, que van camino a la escuela y están bien contentas. Mi amor, mis amores, les mando un beso de chocoflán. Grecia y Ana, mis niñas, ustedes sí me pueden regalar un pedacito de chocoflán, pero ustedes, ya tu mamá ya no, ya tu mamá la vamos a vetar porque no nos trajo nada ese día. Ustedes sí, yo sé que sí me van a traer un pedacito de chocoflán, pero pedacito, no pastelote, no, pedacito. ¿Verdad que sí, Grecia y Ana? Dice, bendecido inicio de semana. Saludo para a Angie y Alexito, que estamos en la fila del Club de Leones 1. Ay, besos de tacuches, qué rico, unos taquitos de chicharrón, ¿verdad? De parte de su mamá. De parte de su mamá. De parte de su mamá. ¡Ey! ¡Ey! ¡Ey! ¡Ey! ¡Ey! ¡Sala! ¡Sala! ¡Ey!

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2: Basta. Basta, basta, porque es lunes. Buenos días. Buenos días, dice. 878-133-8093. Buenos días a todas las mamis, a todos los papis. Buenos días. Que tengan bendecida mañana, bendecido día. Uy. Dice. El. Conste, híjole, oye, ya no puedo decirle nada. Ya no puedo decirle nada. A los señores que van, bueno, sí puedo, ¿por qué no? A los señores que van a dejar a sus hijos a la escuela, que se levantan sin bañar y que se van en chorecitos y van en chanclas y en gorra. Conste, no estoy diciendo nombres. Buenos días, ya me voy. Ya no me mande nada porque ya me aburrí. Salud para Mateo. Dice, por eso, abuelo, ¿yo qué culpa tengo? Yo no estoy diciendo nombres. Nada más estoy comentando de que para todos los papás que se levantaron en chorecitos, sin bañar, fueron a dejar a sus hijos a la escuela, en chanclas.
0: Sí, abuelo, nosotros te llevamos un pedacito de chocoflan.
2: Mi amor, porque tu mamá no me trajo nada, no nos trajo nada, ni tu papá tampoco, ¿eh? Saludo para Ferchito, me acordé. Saludo para Ferchito y para Fer y para su esposa. Buenos días a Ferchito. Ahí del santuario, a Ferchito del santuario, a Fercho, papá Fercho, Ferchito y doña Ferchita. Buenos días, feliz cumpleaños a Natalia de parte de José Gael, de su mami, lo queremos mucho y le deseamos un excelente día. Buenas mañanas. ¿Qué quieres, Jocelyn? Hijita, ¿qué quieres? ¿Por qué eres así? Oye, Jocelyn. De seguro me dijiste, mande. Ay, Jocelyn, no te acabes, Jocelyn, no te acabes. Buenos días.

Las 7:58 minutos, buenos días. Oye, me encontré a Selene en Eagle Pass. Yo, oye, Selene, y salud para Maya, que vale. Y sí, sí, me la encontré en Eagle Pass, a Selene. Pensé que me ibas a decir, haga fila, abuelo, yo le voy a agarrar un pantalón. Dockers, o mínimo Dockers, ¿verdad? Ay, pobremente. No, nada. ¿Cómo estás? Y ya. Por eso no saludo a nadie en Eagle Pass. A Jube, buenos días, Jube, buenos días. Buenos días, sentí la falsedad bien fácil. ¿Verdad, mijita? Yo también. Nosotros, bien. ¡Ay, mira! Mira qué hermosa niña. Y la mamá también va bien, bien bonitas. ¿Vas a dejarla a la escuela? ¡Qué bárbaras! ¡Ay, qué! Oh, ¡qué impresión me dan ustedes! Gracias, Elene. Yo pensé que así. ¡Haz fila, abuelo! Te vamos a regalar un Levi's. ¡Jocelyn! Buenos días. Ya me voy. Ya no me mande nada. Ya me cansé.

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Cuando alguien está sereno y pacificado por dentro, es capaz de percibir la armonía que hay en el universo. Pero si está inquieto y perturbado, todo lo que ve y escucha le parece fuera de lugar. De hecho, cuando una persona está en armonía por dentro, cuando va al campo, es capaz de gozar, percibiendo la armonía que hay entre todos los sonidos que se escuchan al atardecer. Las distintas aves, las vacas, el ruido del pasto y de las ramas que se mueven, algunas voces y hasta los rumores de la carretera que se escuchan lejanos. Todo esto produce una preciosa armonía. Pero la persona que no está pacificada por dentro se siente molesta. Por esos sonidos quisiera un silencio absoluto o desearía oír solo algunos de esos sonidos y no otros. Quiere que el mundo se adapte a sus pretensiones y no encuentra calma. Por eso tenemos que descubrir que lo más importante no es que el mundo cambie, sino que cambiemos nosotros. Pidamos al Espíritu que armonice nuestro interior, para que sí podamos estar en armonía con la vida. Esta mañana ponemos en tus manos, Señor, nuestro día, nuestra vida. Ponemos en tus manos a esas personas que en este momento necesitan de ti, a esas personas que se encuentran o que se sienten solas, a esa persona que en este momento está pasando por una situación difícil, pero que no se ha encomendado a ti, pero esa persona que en este momento perdió su fe. Hoy ponemos en tus manos, Señor, a todas las madres y padres buscadores que están aquí en Piedras Negras. Dales el consuelo, dales la paz que ellos necesitan en este momento. Gracias por este nuevo día. Gracias por tu amor y tu presencia.

0: Buenos días, chicos. Son las 7, a las 8 de la mañana con 17 minutos. Tengo que irme a un corte comercial y yo regreso contigo. No me le cambies. Vamos a disfrutar de la programación. Vamos a disfrutar de este día. A disfrutar de todo lo bueno. Y también de lo no bueno a disfrutarlo. Aprender.
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6: Dice un saludo para mi mamá Rosa María, que siempre va de copiloto. Buenos días, doña Rosa María. Bendecida su mañana. ¿Quién más me dice buenos días? ¿Quién más me dice buenos días? ¿Quién más me dice, hey, buenos días, Jorge? A ti que me acompañas en tu automóvil, a ti que me acompañas por primera vez, a usted que en este momento está en casa, en su automóvil, en su trabajo, en los centros comerciales que me están escuchando, buenos días, que tengas un maravilloso y bendecido día. Es lunes, sí, todos batallamos para levantarnos, todos tenemos problemas para levantarnos los lunes y los martes y los miércoles, pero hay que darle gracias a Dios porque ya nos levantamos. Ya nos levantamos, ya es ventaja, ya vamos a darle. Buenos días. ¿Quién más me está acompañando en este nuevo día? Dice, buenos días, Jorge. Qué milagro, Abby. Bendecida mañana, bendecido día. ¿Alguien más me está acompañando en este día de lunes? Un buenos días más y me voy con el siguiente. Bueno, no, ya vamos con el siguiente tema. Buenos días. La mejor de las mañanas para ustedes que me hacen el favor de escucharnos.

Buenos días. Las 8 de la mañana con 25 minutos. Me da mucho gusto que me estés acompañando. Me da mucho gusto que estemos disfrutando de este nuevo día, de esta mañana. Agradecerle al Todopoderoso por ese milagro que ha hecho en ti en este día. Estás viva. Tienes salud. Tienes vida. Hoy respiras. Pues dale gracias a Dios. Buenos días, señora Zoraida. Buenos días, mi queridísimo amigo Martín. Claudia, un abrazo para usted y para toda su familia. Buenos días para ti que me acompañas. Jesse, bendecida tu mañana, tu día. Que el día de hoy sea el mejor día de tu vida. Que el día de hoy lo disfrutes con tu familia. Mari Carmen y Alex, un abrazo para ustedes, mi hermano. Rogelio, un abrazo para ti. Dios te bendice. Que tengas un maravilloso día. Que el día de hoy sea el mejor día de tu vida. Que el Señor siga derramando todo su amor, toda su misericordia, todos. Esa paz que a veces uno necesita en nuestros corazones. Cuánta necesidad tenemos y a veces nos hacemos los fuertes, ¿no? Es que a mí no me pasa nada. Estoy bien, así estoy bien. Nos sale el machismo. No hablo por ti, Rogelio, no. Es generalizado, ¿no? Buenos días, que tengas un excelente día, me dice mi hermano querido Lorenzo. Buenos días, mi hermano, me dice... Gularú, ¿quién es Gularú? Buenos días, ¿quién más me está acompañando en este día? 8 de la mañana y 27 minutos. 8:27.

0: Buenos días. Son las 8:33. Vamos a una pausa. Yo regreso contigo. Una pausa comercial.
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8:36 minutos, 8:36. La temperatura en este momento en 26 grados centígrados. Me da mucho gusto que me acompañes y que estemos disfrutando juntos. Fíjate que quiero hacer un comentario. Un comentario que en pasados días me tocó ver. Y claro, tienen todo el derecho de réplica quienes deseen hacer el comentario, quienes tengan el derecho, lo pueden hacer con todo gusto. Fíjate que este comentario veía en noticias, escuchaba un noticiero y en redes sociales que me tocó, no lo quise ver porque me dio, no coraje, sino tristeza ver cómo nosotros, los papás, los seres, como seres humanos, papá, mamá, hemos cruzado una línea donde no debemos cruzarla. Tal es el caso de un juego que hubo de niños. Si alguien puede informarme mejor, sería mucho mejor. Sería lo ideal. Un juego de niños que estaban jugando fútbol. Amigas, amigos, los niños son niños. No les quitemos esa intención a nuestros hijos. ¿Qué les estamos enseñando a nuestros niños? Como papá, como mamá, ¿qué estoy haciendo yo con mi niño? ¿Qué le estoy enseñando? ¿Cómo lo estoy educando? ¿Por qué tengo que meterme yo, papá o mamá, en un juego de niños? ¿Por qué yo tengo que, papá o mamá, meterme en un partido que no me corresponde? Lo único que tenemos que hacer como papá o como mamá es apoyar y echarle porra a nuestros hijos. Decirles que hagan un buen juego, que respeten al contrario. Eso sería lo ideal. Papá, mamá, no provoquemos. No nos salgamos de la tangente, que sabemos que el niño es niño. Déjalo que se divierta, déjalo que juegue, déjalo que se equivoque, déjalo que se caiga, déjalo que se raspe. Déjalo, son niños. Deja que disfruten. No entorpezcas un partido, no eches a perder un partido, no le eches a perder a tu hijo, que ese momento tan bonito que él está disfrutando, aventando patadas por todos lados, y el niño corriendo, revolcándose y sudando. Y la única preocupación que deberíamos de tener nosotros, papás, es fomentar el deporte, apoyar a nuestros niños. Mamá, papá, dejen que los niños sean niños. Si usted tiene un derecho de réplica, con todo gusto puedes. No dije nombres, no dije quiénes fueron, ni el equipo, absolutamente nada. Pero si alguien quiere hacer su opinión o quiere, tiene todo el derecho de réplica. Los niños son niños. Disfruta esta mañana. No le robemos su niñez, mamá, papá. Algo está

0: Buenos días, bendiciones, mira qué bonito. Buenos días, me dice Giovanna. Buenos días, Giovanna, ¿cómo amaneciste? Qué gusto saludarte. Bendecido tu día. ¿Lista para empezar la semana? Mi hermano querido Jaime, buenos días. ¿Quién más me dice buenos días, bendiciones? Me dice Liz. ¿Quién más me está acompañando? ¿Quién más me hace el favor de escucharnos? Las 8 y 46 minutos. Una pausa y hoy ya regreso después de esto. ¡Wow! ¡Qué rápido pasa el tiempo, eh! ¡Rapidísimo que pasa el tiempo! Estoy boca abierta. Ya, 8:46. ¡Wow!
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0: 8:46, 26 grados.
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Buenos días. Bueno, pues, feliz inicio de semana, me dice mi queridísimo amigo Rigogó. Buenos días, chicos. Buenos días, chicas. ¿Cómo amanecieron? ¿Cómo están? 8:48 minutos. 8:48, la temperatura 26 grados en Isle Paz. Buenos días. Buenos días. La mejor de las mañanas. Oye, 8:49. ¿Qué ibas a...? Ah, opción 1, opción 2. Vamos a votar. Opción 1, opción 2. El asunto. Vamos a votar a ciegas. ¿Cuál te gustaría escuchar? Opción 1, opción 2. Opción 1, opción 2. Andan modorros, ¿verdad? Como que se me desvelaron mucho el fin de semana. Dice opción 1. Buenos días. Opción 1. A ver, va ganando opción 1. Vamos por la siguiente, el siguiente voto. ¿Quién va? ¿Por quién votas? Opción 1, opción 2. Buenos días. Nadie vota hasta este momento.

0: Opción 2. Un voto para opción 1, un voto para opción 2. Opción 1, dos votos.
1: ¡Qué bárbaro!
0: Siguiente voto puede ser el ganador o el siguiente voto podrá ser... El siguiente voto podrá ser para la opción 1. Gana opción 1. Opción 1. Bueno, opción 2 era esta. Ahí voy.

0: vamos a un corte comercial. Regresamos. Buenos días. Muy buenos días.
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3: Y después de este corte comercial, continuamos con más música a través de Vida Romántica 105.5.

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2: La Dirección General de Desarrollo Social presentó las acciones realizadas por la Instancia Municipal de las Mujeres. Cintia Villarreal Sánchez, directora general de Desarrollo Social, destacó las gestiones ciudadanas para acercar los servicios a mujeres que presentan barreras de movilidad, falta de información o situaciones de vulnerabilidad.
3: La Instancia Municipal de las Mujeres ha estado presente con hechos muy concretos. 127 apoyos psicológicos brindados con escucha, con contención y con fortaleza emocional para sanar y para avanzar. 187 orientaciones legales, respaldo, asesoría y justicia para defender sus derechos y la de sus hijos e hijas. Se suman a esos apoyos también 938 atenciones por parte del Centro Libre, espacio impulsado por la Presidenta de la República, la doctora Claudia Sheinbaum Pardo. Son recintos comunitarios seguros para mujeres que ofrecen atención integral gratuita, prevención a la violencia y fomento a la autonomía. Gracias al alcalde Carlos Jacobo Rodríguez González, ya contamos con uno en Piedras Negras.
2: Al cumplir 12 años de la desaparición de 13 normalistas de Ayotzinapa, el gobierno de la República confirma que sí habrá informes sobre los recientes avances del caso, pero que este se presentará hasta el lunes, como explica la presidenta Claudia Sheinbaum.
4: Va a ser el lunes, lo va a dar el subsecretario de Derechos Humanos, Arturo Medina, y el fiscal especial para el caso Ayotzinapa. Lo van a dar conjuntamente el lunes. El viernes había demasiadas actividades, mañana es la marcha de los 12 años de Ayotzinapa, y el lunes se va a dar toda la información. Nosotros tenemos nuestras investigaciones. No vamos a calificar o no las manifestaciones que haya en el país y particularmente sobre el caso Ayotzinapa. Siempre buscamos y hacemos el llamado siempre a que sea pacífico.
2: México no solo está de moda, sino que sigue rompiendo récords, asegura la secretaria de Turismo, Josefina Rodríguez.
5: En los últimos datos que salieron del INEGI, que tenemos de enero a julio, México rompió 5 récords históricos de hace más de 20 años. Llegamos a 59.7 millones de visitantes internacionales, lo que significa un 7% más que el mismo periodo de enero a julio que el año 2025. De turistas internacionales, que recuerden que son los que pernoctan, llegamos a 28.9 millones, 4.5% más.
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0: Vamos a una pausa y regresamos con más música. Buenos días.
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0: 9.44, 28 grados centígrados.
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3: Muy buenos días, bienvenidos a Inbox a través de Vida Romántica 105.5 FM, siempre en tu vida, saludándoles con muchísimo gusto en esta mañana de lunes, hoy 28 de septiembre de 2026. Y como habíamos anunciado a través de la red social de Facebook, estamos ya listos para arrancar con este homenaje. Y ya hace justamente 7 años que dejó este plano terrenal el príncipe de la canción, el señor José José. Y lo traemos de vuelta a nuestra memoria y a nuestro corazón, justamente a través de estos grandes éxitos. 7 años de su partida. José José, el príncipe de la canción. Un homenaje a este señorón, al príncipe. Y solamente música de José José, aquí en Inbox. ¿Listos? Adelante.

¡Wow! ¡Qué canciones! Y esta es la primera con la cual estamos abriendo este programa especial en homenaje a José José. Si quiere alguna canción, si quiere escuchar algún tema, díganos al WhatsApp 878-133-8093. Raúl Ortiz saludándoles. Buen día.

Uno de los temas de 1977 es este de Gavilán o Paloma. ¿Quién no se sabe la letra de estas canciones y sus coros? Y de 1977 también esta, que es una canción y un hit espectacular, El Príncipe de la Canción.

0: Primera pausa. Es breve y volveremos con más del Príncipe de la Canción.
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0: Termina el corte comercial.

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2: La Dirección General de Desarrollo Social presentó las acciones realizadas por la Instancia Municipal de las Mujeres. Cintia Villarreal Sánchez, directora general de Desarrollo Social, destacó las gestiones ciudadanas para acercar los servicios a mujeres que presentan barreras de movilidad, falta de información o situaciones de vulnerabilidad.
3: La Instancia Municipal de las Mujeres ha estado presente con hechos muy concretos. 127 apoyos psicológicos brindados con escucha, con contención y con fortaleza emocional para sanar y para avanzar. 187 orientaciones legales, respaldo, asesoría y justicia para defender sus derechos y la de sus hijos e hijas. Se suman a esos apoyos también 938 atenciones por parte del Centro Libre, espacio impulsado por la Presidenta de la República, la doctora Claudia Sheinbaum Pardo. Son recintos comunitarios seguros para mujeres que ofrecen atención integral gratuita, prevención a la violencia y fomento a la autonomía. Gracias al alcalde Carlos Jacobo Rodríguez González, ya contamos con uno en Piedras Negras.
2: Al cumplir 12 años de la desaparición de 13 normalistas de Ayotzinapa, el gobierno de la República confirma que sí habrá informes sobre los recientes avances del caso, pero que este se presentará hasta el lunes, como explica la presidenta Claudia Sheinbaum.
4: Va a ser el lunes, lo va a dar el subsecretario de Derechos Humanos, Arturo Medina, y el fiscal especial para el caso Ayotzinapa. Lo van a dar conjuntamente el lunes. El viernes había demasiadas actividades, mañana es la marcha de los 12 años de Ayotzinapa, y el lunes se va a dar toda la información. Nosotros tenemos nuestras investigaciones. No vamos a calificar o no las manifestaciones que haya en el país y particularmente sobre el caso Ayotzinapa. Siempre buscamos y hacemos el llamado siempre a que sea pacífico.
2: México no solo está de moda, sino que sigue rompiendo récords, asegura la secretaria de Turismo, Josefina Rodríguez.
5: En los últimos datos que salieron del INEGI, que tenemos de enero a julio, México rompió 5 récords históricos de hace más de 20 años. Llegamos a 59.7 millones de visitantes internacionales, lo que significa un 7% más que el mismo periodo de enero a julio que el año 2025. De turistas internacionales, que recuerden que son los que pernoctan, llegamos a 28.9 millones, 4.5% más.
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5: ¿Se acuerda de esta canción? Amnesia. Sí, es de José José. Y continuamos con este gran homenaje.

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1: 10:47, temperatura es de 31 grados.
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grandes éxitos. Y cada uno de ellos está guardado en nuestra memoria. Y una canción que es de 1984. Y es... ¿Y qué?

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0: Canciones y canciones que nos traen bonitos recuerdos de nuestra adolescencia. 1983. Este tema. 11 con 7. Voy a llenarte toda.
1: Aflójate.

11 con 12 minutos. Siguen los éxitos. Son muchísimos éxitos. Ni con dos horas completamos. Pero aún así, aprovechar el tiempo. Pasé.

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5: Saludos hasta Austin con esta canción que nos están solicitando. Complacemos en este homenaje.

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1: 11:26 en esta mañana. Solo José José, el día de hoy, por su séptimo aniversario luctuoso. Aquí está este tema de José José también. Se llama Me va a echar de menos.

0: 11:29, tenemos la pausa. Noticias. Y en un instante volveremos con más grandes éxitos de José José. Muchísimas gracias a todos ustedes que están disfrutando sin duda alguna de estas grandes melodías que tenemos para todos ustedes. Vamos a corte, como le decía. Saludos para ustedes que están muy pegados ahí a la bocina disfrutando de estas canciones de José José en Palmas 1. Muchísimas gracias. Claro que sí, gracias. Un temazo el de Insaciable Amante de José José que nos solicitaron desde Austin. Muchísimas gracias a ustedes, mis buenos amigos que nos están escuchando desde allá. Y todos ustedes que están en sintonía de estas canciones, de este programa especial homenajeando a José José, mil, mil gracias por sus comentarios. Volveremos en un instante entonces.
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3: La Dirección General de Desarrollo Social presentó las acciones realizadas por la Instancia Municipal de las Mujeres. Cintia Villarreal Sánchez, directora general de Desarrollo Social, destacó las gestiones ciudadanas para acercar los servicios a mujeres que presentan barreras de movilidad, falta de información o situaciones de vulnerabilidad.
4: La Instancia Municipal de las Mujeres ha estado presente con hechos muy concretos. 127 apoyos psicológicos brindados con escucha, con contención y con fortaleza emocional para sanar y para avanzar. 187 orientaciones legales, respaldo, asesoría y justicia para defender sus derechos y la de sus hijos e hijas. Se suman a esos apoyos también 938 atenciones por parte del Centro Libre, espacio impulsado por la Presidenta de la República, la doctora Claudia Sheinbaum Pardo. Son recintos comunitarios seguros para mujeres que ofrecen atención integral gratuita, prevención a la violencia y fomento a la autonomía. Gracias al alcalde Carlos Jacobo Rodríguez González, ya contamos con uno en Piedras Negras.
3: Al cumplir 12 años de la desaparición de 13 normalistas de Ayotzinapa, el gobierno de la República confirma que sí habrá informes sobre los recientes avances del caso, pero que este se presentará hasta el lunes, como explica la presidenta Claudia Sheinbaum.
5: Va a ser el lunes, lo va a dar el subsecretario de Derechos Humanos, Arturo Medina, y el fiscal especial para el caso Ayotzinapa. Lo van a dar conjuntamente el lunes. El viernes había demasiadas actividades, mañana es la marcha de los 12 años de Ayotzinapa, y el lunes se va a dar toda la información. Nosotros tenemos nuestras investigaciones. No vamos a calificar o no las manifestaciones que haya en el país y particularmente sobre el caso Ayotzinapa. Siempre buscamos y hacemos el llamado siempre a que sea pacífico.
3: México no solo está de moda, sino que sigue rompiendo récords, asegura la secretaria de Turismo, Josefina Rodríguez.
6: En los últimos datos que salieron del INEGI, que tenemos de enero a julio, México rompió 5 récords históricos de hace más de 20 años. Llegamos a 59.7 millones de visitantes internacionales, lo que significa un 7% más que el mismo periodo de enero a julio que el año 2025. De turistas internacionales, que recuerden que son los que pernoctan, llegamos a 28.9 millones, 4.5% más.
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0: 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Estaremos de vuelta en un instante por Vida Romántica. 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
2: 11:45, 32 grados. Buen día.
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En la voz de José José. Una amplia discografía. Sin duda, por algo se le llamó el príncipe de la canción, con esa voz incomparable. Y ahora es lo que no fue, no será. 11:54, casi terminando este programa especial, homenaje a José José.

¡Wow! ¡Qué canciones! ¡Y qué voz! José José. Estamos cerrando con esta canción. Gracias a ustedes que están en sintonía, para Lolis también, que les complacimos. A ustedes de Palmas 1, todos ustedes que nos han enviado sus mensajes diciéndonos que es música para chavorrucos, claro, hermosa música sin duda.

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0: 12:11. 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
0: Bienvenidos, Caballos de Fuerza, a esta hora del mediodía. Y la temperatura en este instante alcanzando los 32 grados en la ciudad de Piedras Negras. Y seguirá subiendo hasta llegar a los 38 grados. La mínima de 25 grados para mañana martes, máxima 38, la mínima de 26, para el miércoles 37, máxima y 14 y la mínima temperatura. Y además de que ya se esperan las probabilidades desde el miércoles por la noche de que empiecen las probabilidades de precipitaciones. Ya cuando habrá bastante porcentaje y bastante alto, será por 4 días al menos. Un 80% para el 1 de octubre, justamente iniciando el mes de octubre con lluvia. Y además la temperatura será de 29 y la mínima de 22. Para el viernes se espera un 75%, sábado 66% y el domingo 71%. Así, para que lo tome en cuenta. Claro, conforme avancemos en estos días calurosos, les vamos a ir actualizando también el porcentaje de estas probabilidades que hasta ahorita se están anunciando para la mitad de esta semana y el fin de semana también. Las 12:12, Raúl Ortiz aquí con ustedes. Vamos a hablarles el día de hoy, ¿por qué es peligroso llevar sueltas las mascotas en el interior del automóvil? ¿Debemos de llevarlas aseguradas? Claro, y les vamos a decir de qué manera. Las 12:12. Ahora también suena aquí ABBA, Boulevard.
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1: Las 12 con 22 minutos y todo lo que sucede alrededor del automóvil es importante. Y no solamente lo mecánico, sino también lo que va dentro del automóvil. El comportamiento de las mascotas. Claro, porque nosotros queremos llevarnos las mascotas. A veces nos vamos a tardar mucho y simplemente no queremos dejar solo al perrito o al gatito. Y lo queremos llevar y que se pase un rato mientras vamos ahí manejando. Queremos que se sienta libre, pero pues, ¿será realmente lo mejor para un perro o para un gato? Porque en el interior del auto, pues queremos que anden así sin estar sujetadas. Pero desafortunadamente es un grave error porque puede ser fatal tanto para los animales como para los pasajeros. Y en el caso, por ejemplo, de un accidente que vaya usted a unos 50 kilómetros por hora, el peso de una mascota se multiplica por 35. Es decir, si pesa 15 kilogramos el perro, se eleva con esa velocidad a más de media tonelada. El golpe es realmente un proyectil que golpeará contra el asiento o, peor aún, contra el parabrisas. Y pues, sería desafortunado. Entonces, hay que siempre asegurar a las mascotas. ¿Cómo? Bueno, hay un sistema de asegurar a la mascota en el asiento a través del cinturón de seguridad, pero que sea un pechero, o sea, no de la correa de que va en el pescuezo, porque entonces en una frenada pues se podría ahorcar. Y peor aún, pues a lo mejor se le afectaría el pescuezo al momento en que sale volando el perro y pues desafortunadamente lo único que se lo va a detener es justamente el collar. Entonces sí, sería afectado, a lo mejor hasta perdería la vida precisamente por el estirón. Entonces hay unos pecheros que eso lo mantienen sujeto y de alguna manera sí se puede mover el perro, pero no se puede ir hacia donde está usted conduciendo. Y de esa manera pues estamos seguros de que no nos va a interrumpir si vamos manejando un automático, si vamos manejando aún peor cuando es un auto estándar. Y que brinque de repente el perro porque quiere estar con nosotros, imagínese, puede provocar un accidente usted debido a que, pues, por sorpresa, usted en lugar de presionar el freno, presiona el acelerador o viceversa. Entonces, muy importante que lo tenga aquí en el pecho esa banda para que de esa manera si frena, bueno, se detiene como si fuera usted que está detenido con el cinturón de seguridad, que es de 3 puntos. Entonces, también la otra manera, claro, usted lo ha pensado seguramente mientras me escucha, es una transportadora. Claro, también se vale una transportadora donde va dentro de esa jaulita. Usted, de hecho, las transportadoras tienen una saliente, por decirle así, una oreja en la parte de arriba donde cruza justamente el cinturón de seguridad para que ahí vaya bien sujeto el perrito o el gatito dentro de esa jaula, de esa transportadora. Ahora, que si está muy grande el perro y usted va solamente, como le decía, a un lugar, pero no tan lejano, bueno, entonces, y tiene su pick-up, bueno, entonces lo puede llevar en la parte de atrás, es decir, en la parte de la caja, pero siempre y cuando haya una barrera o una red separadora para que de esa manera viaje seguro. Y sobre todo que vaya protegido, que no le dé tan fuerte el sol mientras usted va viajando en su camioneta. Y siempre estar al tanto, cada cierto tiempo, de hacer una parada, si es que va a algún lado, por ejemplo, de aquí a Nava o Allende, etc. Bueno, de esa manera es como usted va checando cómo va su perrito, se puede orillar, ver cómo está él, si le está pasando bien, si no está nervioso, si ya tiene mucho calor, si tiene mucha sed, bueno, hay que atenderlo y luego seguir el viaje. Pero siempre, siempre vigilar al animalito durante esas paradas, cada 40, una hora, por ejemplo, de viaje, es cuando nosotros podemos checarlo, a ver si está todo bien, para que así vaya también en el viaje disfrutándolo junto con usted y lleguen todos felices y contentos al destino hacia donde usted viaja. Entonces, sí, importante llevar a los perros, a los gatos asegurados dentro de la cabina del automóvil, de la SUV, y se lo lleva en la parte de atrás. Bueno, que vaya también en su jaula muy seguro para que cuando usted frene no se vaya a resbalar esta transportadora y vaya a resbalar y pegue en la caja, en la tapa, y luego usted acelera y luego se resbala hacia enfrente. Y entonces, o sea, la cosa es que esa transportadora esté bien asegurada si va dentro de la cabina o si va afuera de la cabina. Pero siempre asegurarnos de que la pase bien durante el viaje, que no esté sufriendo por el calor y demás. Vamos a presentarles más música. Con esto vamos a dar continuidad a la programación de Vida Romántica 105.5, y se trata de María José.

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2: La Dirección General de Desarrollo Social presentó las acciones realizadas por la Instancia Municipal de las Mujeres. Cintia Villarreal Sánchez, directora general de Desarrollo Social, destacó las gestiones ciudadanas para acercar los servicios a mujeres que presentan barreras de movilidad, falta de información o situaciones de vulnerabilidad.
3: La Instancia Municipal de las Mujeres ha estado presente con hechos muy concretos. 127 apoyos psicológicos brindados con escucha, con contención y con fortaleza emocional para sanar y para avanzar. 187 orientaciones legales, respaldo, asesoría y justicia para defender sus derechos y la de sus hijos e hijas. Se suman a esos apoyos también 938 atenciones por parte del Centro Libre, espacio impulsado por la Presidenta de la República, la doctora Claudia Sheinbaum Pardo. Son recintos comunitarios seguros para mujeres que ofrecen atención integral gratuita, prevención a la violencia y fomento a la autonomía. Gracias al alcalde Carlos Jacobo Rodríguez González, ya contamos con uno en Piedras Negras.
2: Al cumplir 12 años de la desaparición de 13 normalistas de Ayotzinapa, el gobierno de la República confirma que sí habrá informes sobre los recientes avances del caso, pero que este se presentará hasta el lunes, como explica la presidenta Claudia Sheinbaum.
4: Va a ser el lunes, lo va a dar el subsecretario de Derechos Humanos, Arturo Medina, y el fiscal especial para el caso Ayotzinapa. Lo van a dar conjuntamente el lunes. El viernes había demasiadas actividades, mañana es la marcha de los 12 años de Ayotzinapa, y el lunes se va a dar toda la información. Nosotros tenemos nuestras investigaciones. No vamos a calificar o no las manifestaciones que haya en el país y particularmente sobre el caso Ayotzinapa. Siempre buscamos y hacemos el llamado siempre a que sea pacífico.
2: México no solo está de moda, sino que sigue rompiendo récords, asegura la secretaria de Turismo, Josefina Rodríguez.
5: En los últimos datos que salieron del INEGI, que tenemos de enero a julio, México rompió 5 récords históricos de hace más de 20 años. Llegamos a 59.7 millones de visitantes internacionales, lo que significa un 7% más que el mismo periodo de enero a julio que el año 2025. De turistas internacionales, que recuerden que son los que pernoctan, llegamos a 28.9 millones, 4.5% más.
1: 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A máxima velocidad, nos vamos a una pausa para volver con Caballos de Fuerza.
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2: Estamos a través de Vida Romántica 105.5 en FM, siempre en tu vida, saludándoles y por supuesto dándoles a conocer también la temperatura ambiente aquí en la ciudad de Piedras Negras, y es de 34 grados. Las 12:40 y es por eso que les vamos a hablar también de algo importantísimo, como lo es justamente la llanta que traemos ahí de extra, que no la utilizamos hasta que se nos ofrece. Esa que siempre anda ahí nada más, dando la vuelta, paseándose, pero cuando la requerimos, cuidado, ¿eh? Cuidado, porque si no la tenemos ahí con aire suficiente, pues entonces no nos va a servir. Si la llanta está desinflada, la que se acaba de ponchar, imagínense nada más. Y resulta que la llanta extra está muy bonita, ahí nuevecita, pero sin aire. Pues haga de cuenta que no traemos nada. Entonces, una de las razones por las cuales siempre, cada cierto tiempo, que calibremos las llantas, también hay que checar la llanta extra, si está en buenas condiciones, si tiene la presión correcta. Con solamente levantar la tapa, si es que el auto tiene ahí bajo la cajuela, ya ve que usted abre la cajuela, ¿verdad? Bueno, hay una tapa, una alfombra, ahí donde pone las maletas y todo. Pero en muchas de las ocasiones, muchos de los modelos, justamente levanta esa alfombra y ahí está la llanta extra. Entonces, usted con solamente golpearle así como si fuera un melón, con los nudillos, usted se va a dar cuenta si verdaderamente tiene bastante aire. Si es posible que usted la pueda checar con el checador de presión, pues perfecto, ¿verdad? Pero si no, con solamente golpearle un poquito, se va a dar cuenta que sí está en buenas condiciones, que tiene bastante aire. Si es que no tiene la oportunidad de utilizar el calibrador, bueno, al menos ya sabe que sí tiene aire esa llanta. Entonces, muy importante que siempre y cuando haga viajes largos, es cuando todavía mucho más debemos de poner atención a eso. Unas llantas que están diseñadas únicamente para rendir más de 100 kilómetros. Hay unas llantas que son muy delgadas y que vienen de fábrica, justamente. Y esto lo hacen con el fin de que ocupen menos espacio. Y otras que sí, son normales, como las que traemos. Entonces, hay que diferenciarlas, hay que saber cuál es la que trae nuestro auto, para que de esa manera le demos la utilidad que está pidiendo el fabricante, le demos a esa llanta, ese uso que solamente le debemos de dar por cierto tiempo, y son las famosas llantas delgadas o tipo galleta. Por eso le dicen tipo galleta, porque parece una galleta, en realidad está muy delgada la llanta. Entonces, es justamente que debemos de asegurarnos de que sí está en buenas condiciones para rodar cuando la requeramos. Entonces, es por eso que es algo que debemos de tomar en cuenta cada, como le decía,

cada vez que vayamos a salir de viaje, checar las llantas, la presión de las llantas, muy importante, de las cuatro llantas, pero también la llanta extra. Y de esa manera es como vamos a estar seguros completamente de que ese viaje va a ser seguro. Porque en cualquier momento puede pasar de que una de las llantas por ahí en alguna parte de la carretera había un tornillo, un clavo que se le cayó a un camión que llevaba fierro viejo, etcétera. Bueno, ahí en ese momento se revienta la llanta. Nosotros tenemos la oportunidad de orillarnos, de utilizar el gato, la cruceta o la L, dependiendo de lo que traiga, y luego ya cambiar esa llanta. Si es tipo galleta, como le decía, bueno, va a utilizarla por unos cuantos kilómetros y luego ya llegando a su lugar de destino, ahora sí, pues hay que hacer la compra de la llanta, que se la cambien y finalmente pues ya rodar ahora sí con las cuatro llantas normales. Si usted trae una llanta normal de extra, bueno, ahí no se va a preocupar, solamente la cambia y sigue rodando sin ningún problema. Pero claro, debemos de asegurarnos de que después de que lleguemos a nuestro destino, hay que buscar también que esa llanta desinflada se pueda y tenga arreglo, para que de esa manera en una vulcanizadora la parchen y queda lista. Pero si ya se rompió porque tuvo que rodar para orillarse y desafortunadamente se mordió, como dicen, bueno, ahora sí ya no tiene solución, hay que buscar entonces otra llanta para traerla de extra, para que podamos regresar a nuestro hogar sin ningún problema, sabiendo que tenemos una llanta ahí de repuesto en caso de que se requiera. 15 minutos para que sea la 1 de la tarde. Tenemos esta siguiente canción y que se titula Un beso en Madrid.

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2: Las 12:47, la temperatura es de 34.
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7: Parte final de Caballos de Fuerza a esta hora del mediodía. 34 grados temperatura aquí en la ciudad. Disfrute de este espléndido lunes, de lo que resta de este día, iniciando semana laboral. Y claro, el día de mañana volveremos aquí a la cabina, Dios mediante. Pásela excelente, feliz tarde. Tenga un buen provecho. Cuídese muchísimo al manejar y siempre haciendo altos. Y también respetando los señalamientos de los semáforos. Cada vez que ya cambie a amarillo y usted todavía esté lejos, no trate de acelerar, porque desafortunadamente han habido accidentes mucho muy fuertes por ganarle a esa luz. 12:51. Bye bye.

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1: Muy buenas tardes, es la 1:10. Estamos iniciando ya con Frecuencia Femenina. Este espacio contiene patrocinios y espacios publicitarios. Muy buenas tardes, ¿cómo se encuentran en este lunes? Iniciando semanita, iniciando una semana más, ya la última de septiembre, ya preparándonos para el mes terrorífico. Oigan, sí, ya por todos lados está pintado de brujas y calabazas y todo ese show con el Halloween. Ay, a mí me gustan mucho las fiestas. O sea, sí, eso no lo puedo negar. Pero lo que no me gusta, y en mi opinión, es muy pronto para poner todas las cosas así tan de golpe. Espérense, déjenme terminar de cantar Viva México y luego ya, ya vemos lo que sigue. Pero bueno, así vamos, corre, corre con las festividades. En fin, buenas tardes, espero se encuentren bien. Como siempre, invitándolos a que dejen su mensajito. Si es que tienen alguna canción que quieran escuchar, ya saben, nada más, reglita de oro, que la cante una mujer. Si quieres pasar a dar las buenas tardes, a pedir saluditos, lo que gustes, aquí estamos. Y de hecho aprovecho ya para mandar saluditos a quienes dejan mensajito temprano. Para Antonio, Juan, Arturo y José. Chicos, les mando el fuerte, fuerte saludo allá en la Buenavista Sur. También el fuerte saludo para Ana, aquí también ya dejando mensajito. Chica, con mucho gusto, ahorita te pongo tu canción. Y para todos ustedes, recordándoles, ahí estamos, 878-133-8093. Tú que vas saliendo a tu descanso, que te vaya muy bien, aprovecha lo que te rinda muchísimo el tiempo, maneja con cuidadito, por favor. Y ahí estamos, acompañando tu inicio de semanita. Vamos con más de nuestra programación musical, porque ya iniciamos. Frecuencia Femenina, viene Gloria Estefan, si voy a perderte. Última.

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1: Es la 1:22 PM, donde este lunes 28 de septiembre se está conmemorando a nivel internacional el Día contra la Rabia. Sabemos que el día de hoy es muy importante porque, pues bueno, la rabia es una enfermedad que lamentablemente todavía se encuentra muy, muy presente en nuestro mundo actual. Fíjate, se escogió esta fecha en particular porque fue un 28 de septiembre del año 1895, ya hace un buen rato, cuando falleció Louis Pasteur, que fue un científico y un médico responsable de la creación de muchos medicamentos, pero sobre todo aquí enfatizando en la vacuna antirrábica, que es una de las principales vacunas que ayudan a prevenir el contagio y la propagación de esta enfermedad. Actualmente se estima que el 99% de los casos de la rabia humana, en estos casos el principal responsable de esta enfermedad ha sido un perro contagiado. Entonces es por eso que la Organización Mundial de la Salud nos llama a tener mucho cuidado para que podamos erradicar completamente esta enfermedad en perros y luego prevenir el contagio y muertes en personas, porque es como regularmente tiende a pasar todo esto. ¿Qué es esta enfermedad? Pues bueno, es una enfermedad que se transmite por medio de un virus que es altamente infeccioso, que ataca a todos los mamíferos del mundo, incluyéndonos a nosotros, a los humanos. Entonces se sabe que en la mayoría de los casos de rabia humana, el detonante ha sido un perro doméstico. Esta enfermedad se puede propagar por medio de la saliva de cualquier criatura que esté contagiada. Entonces, en el momento en el que la saliva entra en contacto con el torrente sanguíneo de la víctima, pues es donde empieza la enfermedad. Entonces, según algunos datos estadísticos de los Centros para el Control y la Prevención de Enfermedades, se menciona que la rabia provoca más de 55 mil muertes anuales a nivel mundial, de las cuales 95% ocurren en África y Asia, estos siendo los continentes donde se ven más constantemente. Muchos de los afectados, también esta es una cifra muy triste, pero son menores de 15 años y son jóvenes, niños que han sido mordidos por un perro. Entonces es por eso que se hace este día, para estar recordándonos la importancia de que si nosotros tenemos algún animalito, si bien no estamos entre los continentes o los países con mayor índice de rabia a nivel internacional, como que es muy importante. Si tú tienes un animalito, es muy, muy, muy importante y primordial que tú lo lleves a que se hagan las vacunas necesarias, que tengan en orden sus vacunas anuales, porque si son anuales regularmente, o incluso hay algunas que se tienen que poner cada 6 meses, eso sí hay que checarlo con tu veterinario, claramente con un profesional. Y bueno, eso es lo que se está conmemorando el día de hoy, Día Mundial contra la Rabia, para que lo tengas en consideración. A lo mejor, no sé, ya tiene rato que estás ahí postergando llevar a tu peludito a un chequeo, a que le pongan sus vacunas. A lo mejor ya le toca, chécalo, porque sí es bastante, bastante importante. Y ahí les dejo la información del día de hoy, 28 de septiembre. Y bueno, vamos a continuar con más de nuestra programación musical. A continuación, vamos a escuchar algo con Hash. Esto se llama Destino o Casualidades con Melendi. Lo escuchas en Frecuencia Femenina, en Vida Romántica.

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2: La Dirección General de Desarrollo Social presentó las acciones realizadas por la Instancia Municipal de las Mujeres. Cintia Villarreal Sánchez, directora general de Desarrollo Social, destacó las gestiones ciudadanas para acercar los servicios a mujeres que presentan barreras de movilidad, falta de información o situaciones de vulnerabilidad.
3: La Instancia Municipal de las Mujeres ha estado presente con hechos muy concretos. 127 apoyos psicológicos brindados con escucha, con contención y con fortaleza emocional para sanar y para avanzar. 187 orientaciones legales, respaldo, asesoría y justicia para defender sus derechos y la de sus hijos e hijas. Se suman a esos apoyos también 938 atenciones por parte del Centro Libre, espacio impulsado por la Presidenta de la República, la doctora Claudia Sheinbaum Pardo. Son recintos comunitarios seguros para mujeres que ofrecen atención integral gratuita, prevención a la violencia y fomento a la autonomía. Gracias al alcalde Carlos Jacobo Rodríguez González, ya contamos con uno en Piedras Negras.
2: Al cumplir 12 años de la desaparición de 13 normalistas de Ayotzinapa, el gobierno de la República confirma que sí habrá informes sobre los recientes avances del caso, pero que este se presentará hasta el lunes, como explica la presidenta Claudia Sheinbaum.
4: Va a ser el lunes, lo va a dar el subsecretario de Derechos Humanos, Arturo Medina, y el fiscal especial para el caso Ayotzinapa. Lo van a dar conjuntamente el lunes. El viernes había demasiadas actividades, mañana es la marcha de los 12 años de Ayotzinapa, y el lunes se va a dar toda la información. Nosotros tenemos nuestras investigaciones. No vamos a calificar o no las manifestaciones que haya en el país y particularmente sobre el caso Ayotzinapa. Siempre buscamos y hacemos el llamado siempre a que sea pacífico.
2: México no solo está de moda, sino que sigue rompiendo récords, asegura la secretaria de Turismo, Josefina Rodríguez.
5: En los últimos datos que salieron del INEGI, que tenemos de enero a julio, México rompió 5 récords históricos de hace más de 20 años. Llegamos a 59.7 millones de visitantes internacionales, lo que significa un 7% más que el mismo periodo de enero a julio que el año 2025. De turistas internacionales, que recuerden que son los que pernoctan, llegamos a 28.9 millones, 4.5% más.
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1: Es la 1:37 en este lunes 28 de septiembre. ¿Qué quieren escuchar, gente bella, como excepción de la hora? Porque no me la han pedido. Si hay una canción que cante un hombre que quieras que pongamos a continuación, entonces este es tu momento para poder dejar ese mensaje y solicitar la excepción. 878-133-8093. Si hay algún artista que tengas por ahí en mente, alguna canción en particular que digas, traigo muchas ganas de escuchar esta, entonces aprovecha y déjame un mensajito ahí a nuestro WhatsApp. La forma más rápida de estar en contacto aquí con nosotros en Vida Romántica 105.5. En lo que vemos ese asuntillo, viene la siguiente canción, es con Lucero, se llama Veleta.

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2: La 1:46, sensación térmica 38 grados.
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Saluditos para Rosy, que solicita esta canción. Lunes, inicio de semanita. Oigan, ¿cómo les cayó el fin de semana? ¿Recargaron pilas o todo lo contrario? Porque también pasa, oigan. Pasa que uno dice, voy a descansar, y haces de todo menos descansar. Pero es, bueno, es que la vida adulta sí es, pendientes, cosas por hacer, está difícil. Pero espero que ustedes sí anden bien descansaditos, bien frescos para empezar bien la semana. Mandando saluditos también por acá para el men, saludos para Checo, también en la unidad 253, muchas bendiciones para todos ustedes. Mandando saluditos también a quienes nos escuchan allá en Eagle Pass, fuerte saludo para Alfredo y para todos ustedes. Muchas bendiciones. Mira, la siguiente canción es con Celine Dion. Es Power of Love. Es la 1:54. Excelente tarde en Vida Romántica.

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1: Seguimos con este programita y es momento de empezar con la votación de hoy lunes. Te presento dos canciones, me dices cuál te gusta, vemos cuál se queda la más votada entre todos ustedes. Y vamos a iniciar de una vez. Fíjate nada más, tenemos en estos momentos la opción número uno sonando un poquito ahí en tu radio. Es en voz de Sasha Sokol, también conocida simplemente como Sasha.
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1: Rueda mi mente es la opción número uno para esta tarde.
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1: Esta canción es la opción uno. Si te gusta, puedes votar por ella al 878-133-8093. Sasha, Rueda mi mente, opción número uno. Y si esta canción no te convence, tenemos la opción número dos. Es con Luz Casal. Se llama No me importa nada, la opción número dos.

hacemos votación entre esas dos canciones. ¿Cuál te gusta más? Rueda mi mente, opción número 1, No me importa nada. Opción número 2, te dejo unos minutitos para que me puedas mandar tu voto. Te repito, nuestro WhatsApp es el 878-133-8093 para que tú te decidas. Si quieres escuchar a Sasha, Rueda mi mente, opción 1. Si quieres a Luz Casal, No me importa nada, opción número 2. Iniciamos ya con el conteo aquí en los primeros votitos a través de WhatsApp. Déjame un mensaje, dime cuál te gusta. Y en lo que tú te decides, continuamos con más. Viene Laura Pausini. En Vida Romántica escuchas Frecuencia Femenina. Esto es El Primer Paso a la Luna.

0: las 2:32 PM. Seguimos con la votación de hoy. Por si no escuchaste las opciones, te las menciono rapidito antes de irnos a la pausa. Tenemos en la opción número 1 a Sasha con Rueda Mi Mente. Luego en la opción número 2 está Luz Casal con No Me Importa Nada. Entre estas dos canciones, ¿cuál te gusta más? ¿Cuál debería quedarse? Déjame un mensaje. 878-133-8093. Si quieres Rueda Mi Mente con Sasha, es la opción 1. Si quieres No Me Importa Nada con Luz Casal, esa es la opción número 2. Seguimos con esta votación en lo que vamos a nuestro corte de noticias. Luego tenemos el corte comercial y ya estamos regresando con esa canción ganadora. 2:33, vámonos de una vez. Ahorita volvemos con más. Estás escuchando Frecuencia Femenina. Bonito lunes.
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3: La Dirección General de Desarrollo Social presentó las acciones realizadas por la Instancia Municipal de las Mujeres. Cintia Villarreal Sánchez, directora general de Desarrollo Social, destacó las gestiones ciudadanas para acercar los servicios a mujeres que presentan barreras de movilidad, falta de información o situaciones de vulnerabilidad.
4: La Instancia Municipal de las Mujeres ha estado presente con hechos muy concretos. 127 apoyos psicológicos brindados con escucha, con contención y con fortaleza emocional para sanar y para avanzar. 187 orientaciones legales, respaldo, asesoría y justicia para defender sus derechos y la de sus hijos e hijas. Se suman a esos apoyos también 938 atenciones por parte del Centro Libre, espacio impulsado por la Presidenta de la República, la doctora Claudia Sheinbaum Pardo. Son recintos comunitarios seguros para mujeres que ofrecen atención integral gratuita, prevención a la violencia y fomento a la autonomía. Gracias al alcalde Carlos Jacobo Rodríguez González, ya contamos con uno en Piedras Negras.
3: Al cumplir 12 años de la desaparición de 13 normalistas de Ayotzinapa, el gobierno de la República confirma que sí habrá informes sobre los recientes avances del caso, pero que este se presentará hasta el lunes, como explica la presidenta Claudia Sheinbaum.
5: Va a ser el lunes, lo va a dar el subsecretario de Derechos Humanos, Arturo Medina, y el fiscal especial para el caso Ayotzinapa. Lo van a dar conjuntamente el lunes. El viernes había demasiadas actividades, mañana es la marcha de los 12 años de Ayotzinapa, y el lunes se va a dar toda la información. Nosotros tenemos nuestras investigaciones. No vamos a calificar o no las manifestaciones que haya en el país y particularmente sobre el caso Ayotzinapa. Siempre buscamos y hacemos el llamado siempre a que sea pacífico.
3: México no solo está de moda, sino que sigue rompiendo récords, asegura la secretaria de Turismo, Josefina Rodríguez.
6: En los últimos datos que salieron del INEGI, que tenemos de enero a julio, México rompió 5 récords históricos de hace más de 20 años. Llegamos a 59.7 millones de visitantes internacionales, lo que significa un 7% más que el mismo periodo de enero a julio que el año 2025. De turistas internacionales, que recuerden que son los que pernoctan, llegamos a 28.9 millones, 4.5% más.
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Canción ganadora con Sasha, Rueda mi mente. Son las 2 de la tarde con 41. Ya estamos acercándonos al fin de este programa y es momento de preguntarles de nueva cuenta qué quieren escuchar como excepción de la hora. Aquí está disponible. Si hay alguna canción que tú quieras escuchar que cante algún hombre, este es su momento para pedirla. 878-133-8093, WhatsApp en cabina. Sí, no sé, ¿qué se te antoje el día de hoy? ¿Quieren un clásico con los Beatles a lo mejor? ¿Se les antoja, no sé, una buena canción con Luis Miguel? ¿Algo más contemporáneo, no sé, de Camila, Morat? Yo qué sé, ustedes dicen, puede ser grupo, puede ser solista. Ahí se los dejo. 878-133-8093. La primerita en llegar es la que se queda. En lo que organizamos ese asunto, viene Paulina Rubio. Escuchas, mío.

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2: Las 2:45, sensación térmica 39 grados.
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1: Esta fue la excepción de la hora. Escuchamos a Tam Tam Go con Atrapados en la Red. Saludos para Denise, que escogió esta canción. Fíjate que es nueva para mí. Nunca la había escuchado y me gustó mucho. Definitivamente va para mi playlist personal. Son las 2 de la tarde con 52 minutos. Ya estamos por cerrar este programita. A partir de la siguiente hora ya empezamos con programación regular, ya saben, con hombres y mujeres por igual, al menos en la música. Y vamos a continuar con esta canción. Es de María José. Escuchas, él era perfecto. Excelente tarde de lunes, vida romántica.

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Ricardo Montaner, me va a extrañar en Vida Romántica. Mira a continuación esta canción con Ricky Martin. 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Viene el amor de mi vida.

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ahora sí nos pusimos extra románticos y vamos a continuar en esa onda. Vida Romántica 105.5, son las 3 de la tarde con 20 minutos. Te presento esto con Lagos y Rake. No se acaba hasta que acabe.

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2: La Dirección General de Desarrollo Social presentó las acciones realizadas por la Instancia Municipal de las Mujeres. Cintia Villarreal Sánchez, directora general de Desarrollo Social, destacó las gestiones ciudadanas para acercar los servicios a mujeres que presentan barreras de movilidad, falta de información o situaciones de vulnerabilidad.
3: La Instancia Municipal de las Mujeres ha estado presente con hechos muy concretos. 127 apoyos psicológicos brindados con escucha, con contención y con fortaleza emocional para sanar y para avanzar. 187 orientaciones legales, respaldo, asesoría y justicia para defender sus derechos y la de sus hijos e hijas. Se suman a esos apoyos también 938 atenciones por parte del Centro Libre, espacio impulsado por la Presidenta de la República, la doctora Claudia Sheinbaum Pardo. Son recintos comunitarios seguros para mujeres que ofrecen atención integral gratuita, prevención a la violencia y fomento a la autonomía. Gracias al alcalde Carlos Jacobo Rodríguez González, ya contamos con uno en Piedras Negras.
2: Al cumplir 12 años de la desaparición de 13 normalistas de Ayotzinapa, el gobierno de la República confirma que sí habrá informes sobre los recientes avances del caso, pero que este se presentará hasta el lunes. ¿Cómo explica la presidenta Claudia Sheinbaum?
4: Va a ser el lunes, lo va a dar el subsecretario de Derechos Humanos, Arturo Medina, y el fiscal especial para el caso Ayotzinapa. Lo van a dar conjuntamente el lunes. El viernes había demasiadas actividades, mañana es la marcha de los 12 años de Ayotzinapa, y el lunes se va a dar toda la información. Nosotros tenemos nuestras investigaciones. No vamos a calificar o no las manifestaciones que haya en el país y particularmente sobre el caso Ayotzinapa. Siempre buscamos y hacemos el llamado siempre a que sea pacífico.
2: México no solo está de moda, sino que sigue rompiendo récords, asegura la secretaria de Turismo, Josefina Rodríguez.
5: En los últimos datos que salieron del INEGI, que tenemos de enero a julio, México rompió 5 récords históricos de hace más de 20 años. Llegamos a 59.7 millones de visitantes internacionales, lo que significa un 7% más que el mismo periodo de enero a julio que el año 2025. De turistas internacionales, que recuerden que son los que pernoctan, llegamos a 28.9 millones, 4.5% más.
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1: Las 3:45, sensación térmica 39 grados.
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Sin bandera, aunque me alcance la vida. Son las 3 de la tarde con 55 minutos. Ya está por terminar mi turno aquí en Vida Romántica. Pero viene con ustedes Richard Nakao. Así que espérenlo en un ratito más. Oigan, qué padre, estoy viendo el pronóstico del tiempo. A partir del miércoles, probabilidades de lluvias. A partir del jueves, altas probabilidades de lluvias. Está bastante bien. Este pronóstico me está gustando. Tenemos, fíjate, para el jueves un 75% de probabilidades. Viernes con un 65%, el sábado un 70% y el domingo con un 65%. Así que vamos a ver qué pasa. Me despido con esta canción de Gino Vanelli, Living Inside Myself. Hasta luego, excelente lunes en Vida Romántica.

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0: ¿Qué tal, amigos? ¿Cómo están? Me da mucho gusto saludarles. Estamos ya en el programa Clásicos en Inglés, 90s y 2000. Ya saben, para todo chaborruco, este es su programa favorito. Hablando de... ¿no? Sin ofender. Oye, no, pues ya lo saben, amigos. Música de los 90s, música de los 2000s. Allá cuando andabas en el antro, cuando andabas en la disco. Probablemente estabas en primaria, en secundaria, universidad. O a lo mejor ya más para acá, pero... Pero bueno, antes de iniciar con tu programa, primero que nada, tengo aquí a mi amiga Karina. Ella viene por parte de la Asociación Emanuel y, por supuesto, para recordarnos de la carrera y más información que ella nos trae. Pero qué mejor que ella nos complemente, nos diga la información que viene a darles a conocer a ustedes, amigos, que están escuchando la radio en este momento. Karina, buenas tardes, ¿cómo estás?
1: Hola, hola, muy bien. Un gusto estar aquí.
0: Qué bueno, el gusto es todo mío, Karina. Pues adelante, Karina, háblale a la gente y dile lo que traes.
1: Sí, pues hoy venimos a invitarles nuevamente. Ahorita estamos con toda la difusión de la carrera. El próximo domingo 4 de octubre tendremos la carrera con causa. Esta está organizada por el equipo de Fridas y Diegos. En esta ocasión están apoyando lo que viene siendo la Asociación Emanuel y pues en esta semana, que es la última, los estamos invitando porque ya tenemos muy pocos folios y pues prácticamente eso hemos venido, ¿verdad? Para que nos ayuden comprando los últimos boletos que tenemos. Todo esto es a beneficio de la Asociación Emanuel. Lo que queremos es más que nada equipar las aulas que ya tenemos. En este último año hemos estado recibiendo más niños de lo que teníamos, acoplamos las aulas, nuestras instalaciones, pero nos siguen faltando materiales que se requieren, materiales sensoriales, escritorios, para que nuestros niños reciban las terapias como ellos lo merecen, ¿verdad? Uh-huh. Entonces, pues de esta manera estamos pidiendo el apoyo a la comunidad de la ciudad de Piedras Negras, a todos aquellos que corren, caminan, a cualquier tipo de deportista que se quiera unir a la causa, pues venimos a hacerle la invitación.
0: Y bueno, y también la gente, los que no corran, también pueden, o sea, como que ir, aunque sea de espectador y...
1: Sí, claro que sí, animar, a echar porra también se puede, sí, claro que sí, a tomar fotos, ajá, a hacer transmisiones en vivo, todo será bienvenido.
0: Válido. Ambiente sí. Familiar 100%.
1: Así es, sí.
0: Perfecto, bueno, ¿y cuáles son los primeros pasos de alguien? Esto es lo que siempre trato de reiterar en las entrevistas de cuando vienen de Asociación Emanuel y sobre todo para esta carrera, porque probablemente... Y nos han preguntado aquí, oye, ¿de qué se trataba o de qué estaban hablando? Es que no entendí bien. Entonces, para alguien que nos está escuchando desde cero, que no tiene nada de información, bueno, ya, pues ahí le dimos un... ¿De qué se trata? De una carrera, es un evento a beneficio.
1: Así
0: pero,
1: es.
0: Pero, ok, ¿cuál es el primer paso para inscribirse? ¿Qué hay que buscar? ¿A dónde ir? ¿Cómo es ahí el asunto?
1: Sí, tenemos una página, esa... La pueden ustedes conseguir a través de nuestras redes sociales. Aquí también se las voy a dar, www.olympictimer.com.mx. Ahí es totalmente el proceso en línea, pero en dado caso que requieran apoyo, que se les dificulte o que no tengan el tiempo, también tenemos puntos de venta para los folios. Tenemos el primer punto de venta es el H Salón en la Plaza San José. También vamos a estar ahora entre semana en el reloj de la Macroplaza, de lunes a jueves, de 7 a 9. Otro punto de venta es en la unidad deportiva, en el mismo horario y los mismos días. También nos está apoyando el grupo GAC. Ellos también están teniendo la venta de folios de manera presencial. Si ustedes quieren hacer la adquisición del folio en línea, todo está muy fácil, nada más hay que deslizarte. Cuando entras al link, te deslizas hacia arriba y te va a aparecer lo que viene siendo el quinto aniversario de Fridas. Ahí le das clic y empiezas a llenar todos los datos que te solicita. Y ya nada más envías el comprobante de pago y te van a contactar a través de WhatsApp. Te van a enviar tu número de folio, que es el cual vas a presentar tú para solicitar tu kit.
0: Perfecto, sin olvidar que pues este es un evento para beneficio de...
1: De la Asociación Emanuel.
0: Okay, pero que va específicamente a los
1: al
0: niños.
1: Mobiliario, al equipamiento de las aulas que tenemos ahorita en el salón, en los salones, perdón. También tenemos fotografías, nada más que pues en los días siguientes las van a observar en donde están las aulas vacías. Ajá. Entonces estamos ahí como adaptando para que los niños sigan teniendo ahorita sus terapias, pero no es lo ideal, ¿verdad?
0: Okay. Y estamos hablando de niños que tienen condición autismo.
1: Así es.
0: Okay. Sí. Sí, para que la gente lo sepa, que en realidad el dinero que pagan en la inscripción pues se va para allá.
1: Así es.
0: O sea, no es como que es un negocio o algo.
1: No, va directo.
0: Es beneficencia.
1: Sí, por eso es una carrera con causa, ¿verdad? Ahorita hemos visto que hay muchas carreras que como que está de moda, ¿verdad?
0: Sí.
1: Casi creo que cada fin de semana tenemos carrera, pero en esta ocasión va a ser con causa y pues va a ser a beneficio de niños y jóvenes, y también tenemos incorporados adultos con autismo.
0: Y una causa, la verdad, muy necesaria, que bueno, para que la gente también, porque muchas veces puede ser que la gente diga, yo soy deportista, o sí corro, pero no, me da flojerito, pero ya sabiendo, o sea, hay mucha gente buena todavía.
1: Sí.
0: Y ya saben el objetivo de esta carrera, y es como también a veces se motivan. Y ahora, agrégale que no solo eso, sino que también hay premios.
1: Va a haber, obviamente, los primeros ganadores, va a haber premiación monetaria, pero también no queremos que nada más ellos ganen, ¿verdad? Quisiéramos que todos ganaran, pero es imposible. Entonces, de ley, todos van a llevar su medalla. Nada más por haberse inscrito, se llevan su playera y su medalla. Pero para los primeros lugares, se llevan dinero. Para los siguientes vamos a hacer también una rifa, va a haber rifa para lo que viene siendo la categoría varonil, categoría femenil, y como también están incorporados niños a la carrera, pues también va a haber premios para la infantil.
0: Perfecto, perfecto, Karina, pues muchísimas gracias, de verdad, algo más que desees agregar, o si quieres recordar también a la gente cuál es la página, para las inscripciones, y si hay otra forma de inscribirse o solamente a través de la página.
1: No, ahorita les voy a volver a repetir, la página es www.olympictimer.com.mx y los puntos de venta también los pueden localizar en nuestras redes sociales, tanto de Frida y Diegos como la de la Asociación Emanuel. Nosotros también somos un punto de venta y vuelvo a repetir, los locales que nos están apoyando para la venta de folios. Si ustedes se animan de manera presencial, pues es más fácil porque nosotros hacemos el procedimiento en línea. El punto H Salón es en la Plaza San José, ahí tenemos un punto de venta. Otro sería en el reloj de la Macroplaza de 7 a 9 y de lunes a jueves. También tenemos en la unidad deportiva y el último punto que sería el grupo de apoyo de cáncer. Ellos también se están uniendo a la causa y nos van a estar apoyando para la venta de folios. Nada más les estamos pidiendo que nos ayuden, nos queda nada más 50. Entonces no esperes al jueves, no esperes al miércoles. Si puedes desde ahorita entrar a la página o acudir a alguno de estos puntos de venta, sería lo ideal para que no se quedaran fuera de la carrera.
0: Perfecto, muchísimas gracias. Karina,
1: ¿qué más? Sí, muchas gracias. No, sería todo.
0: Perfecto.
1: Muchas gracias por el espacio.
0: No, a ti, Karina, pues ya lo saben, amigos, a inscribirse.
1: Así es.
0: Y pues caerle ese día también.
1: Sí, ahí nos vemos.
0: Y los que no se alcanzaron a escribir, pues ir ahí a echar porras también.
1: A tomar fotos y a gritar, así es.
0: Perfecto. Muchas gracias, Karina.
1: No, al contrario, gracias.
0: Muy bien, amigos, pues seguimos con más de Clásicos en Inglés 90s y 2000. Les recuerdo que en este programa puede haber opiniones. 4:18 minutos, más música.

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5: Ya regresamos después de esta pausa comercial. Vamos a seguir con más música, amigos. 4:24. Aquí está Cypress Hill. O como dice la banda, ya te la Cypress Hill. O sea, en vez de decir, ya te la sabes, ya te la Cypress Hill. Buenas tardes, bienvenidos. Soy tu amigo Richard Nakao, te acompaño con mucho gusto

0: Perfecto, vamos a la pausa de comerciales y regresamos 4:31 a través de... decir Vida Rock. No, Vida Rock es a las 5. A través de los clásicos.
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3: La Dirección General de Desarrollo Social presentó las acciones realizadas por la Instancia Municipal de las Mujeres. Cintia Villarreal Sánchez, directora general de Desarrollo Social, destacó las gestiones ciudadanas para acercar los servicios a mujeres que presentan barreras de movilidad, falta de información o situaciones de vulnerabilidad.
4: La Instancia Municipal de las Mujeres ha estado presente con hechos muy concretos. 127 apoyos psicológicos brindados con escucha, con contención y con fortaleza emocional para sanar y para avanzar. 187 orientaciones legales, respaldo, asesoría y justicia para defender sus derechos y la de sus hijos e hijas. Se suman a esos apoyos también 938 atenciones por parte del Centro Libre, espacio impulsado por la Presidenta de la República, la doctora Claudia Sheinbaum Pardo. Son recintos comunitarios seguros para mujeres que ofrecen atención integral gratuita, prevención a la violencia y fomento a la autonomía. Gracias al alcalde Carlos Jacobo Rodríguez González, ya contamos con uno en Piedras Negras.
3: Al cumplir 12 años de la desaparición de 13 normalistas de Ayotzinapa, el gobierno de la República confirma que sí habrá informes sobre los recientes avances del caso, pero que este se presentará hasta el lunes. ¿Cómo explica la presidenta Claudia Sheinbaum?
5: Va a ser el lunes, lo va a dar el subsecretario de Derechos Humanos, Arturo Medina, y el fiscal especial para el caso Ayotzinapa. Lo van a dar conjuntamente el lunes. El viernes había demasiadas actividades, mañana es la marcha de los 12 años de Ayotzinapa, y el lunes se va a dar toda la información. Nosotros tenemos nuestras investigaciones. No vamos a calificar o no las manifestaciones que haya en el país y particularmente sobre el caso Ayotzinapa. Siempre buscamos y hacemos el llamado siempre a que sea pacífico.
3: México no solo está de moda, sino que sigue rompiendo récords, asegura la secretaria de Turismo, Josefina Rodríguez.
6: En los últimos datos que salieron del INEGI, que tenemos de enero a julio, México rompió 5 récords históricos de hace más de 20 años. Llegamos a 59.7 millones de visitantes internacionales, lo que significa un 7% más que el mismo periodo de enero a julio que el año 2025. De turistas internacionales, que recuerden que son los que pernoctan, llegamos a 28.9 millones, 4.5% más.
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1: Ya regresamos, continuamos con más música después de la pausa comercial. Esto se llama Doopy Doop. Esto que me estaban pidiendo, pero va desde el inicio porque ya hablé sobre las mejores partes y a mí me caía muy mal que los locutores hicieran eso. Y ahora yo me convertí en eso, ¿no?

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1: Perfecto, vamos a mandar un saludo para mi amiga Lucy. ¿Cómo estás, Lucy? Qué gusto me da saludarte. Que me manda mensaje aquí al WhatsApp de cabina, ya lo saben, el 878-133-8093. Un saludo. Saludos también para mi amiga Carmen, para mi buen Charlie también, mi amigo Jorge González. Un saludo cordial. Y mientras tanto, vamos a la pausa, vamos a los comerciales y regresamos con más música a través de clásicos en inglés 90s y 2000. Recuerden que a las 5 Vida Rock.
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1: 4:47, temperatura 36 grados centígrados.
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1: Perfecto, ya regresamos después de la pausa de comerciales y esta canción que creo que ya todo el mundo conoce, ya estaría de más decir el nombre. Pero bueno, se llama Inalcanzable por si tenías la duda. Oye, ok, seguimos con más de clásicos en inglés. Saludo para la Yayis, ya se anda reportando la Yayis. Oye, a mi amiga Monse también un saludo. A mi buen Javier también, un cordial saludo mi Javi, gracias. Para Panchín, también le mandamos un saludo. Me piden música de 18s. Esto se llama Dancing Queen. Y lo escuchas en Clásicos en Inglés. Esta es la versión que salió ya por los 2000s.

0: Bien amigos, estos son los clásicos en inglés. Vamos ahora a Vida Rock después de la canción de Atado a Ti. Vamos a Vida Rock, vayan pensando qué canción van a querer para que manden su audio.
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0: si recién hechos saben buenos, recalentado, uff, no sé por qué. A mí me encanta todo lo que está recalentado, todo lo recalentado, a mí me gusta como sabe. Son tacos de los morris, manda, ya estamos al aire, ah, perdón, ya estamos al aire. Amigos, ¿qué tal? ¿Cómo están? Buenas tardes. Estamos al aire. Aquí en este programa patrocinado por los morris, taquería, me da mucho gusto saludarte. Yo soy tu amigo Richard Nacao, el más naco, naquísimo, el único metalero falso, poser, el único señor emo. Y me da mucho gusto saludarte en esta tarde de lunes 28 de septiembre. Bienvenidos sean todos y cada uno de ustedes a este su programa Vida Rocks. Vida Rocks. Vida Rocks, linduras. Es un gusto, un placer saludarte como siempre. Díganme qué canción les gustaría escuchar porque yo no tengo ya ni idea. ¡Oh, mira esa! ¡Esa está bien chida! Pero bueno, acabamos de escuchar la Mushroom Head. Para todos los amantes del metal 2000ero. Mushroom Head. Mushroom Head.
1: ¡Hello!
0: A ver, espérame.
1: ¡Hello!
0: ¿Quién? ¿Yayis? ¿Eres tú?
1: ¡Hello!
0: No, se parece, pero no es. Esa no es Yayis. A ver.
1: ¡Hello!
0: No. Un saludo para ese men. ¡Ah, mira! ¡Qué milagrazo de milagrazos! Pero el Chofi Chava al fin desciende de las alturas para mandar un mensaje a Vida Rock, mi amigo Chofi Chava. No te creas, mi brother. Qué gusto me da saludarte, mi Chofi Chava. Un saludo cordial allá donde quiera que estés. Y me da gusto saber que estás bien, mi Chofi Chava. Por ahí me dijeron que te vieron en Los Morris. No sé si sea verdad, sea mentira, pero un pajarito me dijo que te vieron ahí en Los Morris. No sé si sea cierto. Ok, se lo usa. Ay, ahí ya no les dio vergüenza. No, es que mira, que no les dé vergüenza, mis amigos, mandar mensaje de voz, porque sí, se me han dicho otras veces que les da pena, les da vergüenza. Miren, vergüenza es robar unas lechitas del Oxxo y que te cache la cajera y que te diga, esas lechitas nomás van con el café. Eso sí da vergüenza. Es que una vez me pasó que me iba a robar unas lechitas del Oxxo. Silvi, si me estás escuchando, no fue en tu Oxxo. No fue en tu Oxxo. Y las que me estén escuchando, o los que me estén escuchando, que algunos sí saben que trabajo aquí, no fue en su Oxxo, fue otro Oxxo. Pero sí, una vez me estaba robando las lechitas. Digo, no es que acostumbre a hacer eso, o sea, nada que ver. Pero sí, estaba yo, no sé, agarré un puñito. No eran muchas, o sea, nada que ver. Pero bueno, y yo no sabía que la cajera me estaba viendo. Hasta para robar soy menso, para no decir otra palabra. Entonces, agarré un puñito de lechitas del Oxxo y la cajera me habla y me dice, porque me vio, o como diríamos en el barrio, me torció. Y me dice, oiga, esas lechitas son únicamente para cuando compras café. Así me dijo. ¿Mande? A ver. Ahorita vamos. Vamos entonces a la siguiente canción. Y ahorita seguimos platicando. Tengo mensajes pendientes.

0: Gracias, mi amiga Evelyn. A ti también te pasó. Nada, nomás fue una vez. Nomás una vez, hombre, pero... Saludos, saludos, Evelyn. Saludos también para mi amiga Mayra, también en sintonía. Muchísimas gracias. Y para todos ustedes. Para Itzel, también gracias. Para mi buen Huicho, para Pepe Luis. Para mi amigo Alfredo, también en sintonía. Mi buen Alfredo. Dice que es de la troca, escuchando. Perfecto, mi brother, muchas gracias. Mi buen Alfredo en sintonía. Ok, mándalos para Juan Carlos Limón. Le mandamos un saludo de parte de mi buen Alfredo. Un cordial saludo. Gracias, brother. Gracias.
1: Buenas y bendiciones. Tardes, mi amigo, mi hermano, mi bro.
0: Ese mi bro, bro.
1: Espero que estés bien.
0: ¡Ey!
1: Aquí estoy bien. Gracias al primerísimo. Que tengas bonita tarde.
0: Igualmente, mi hermano.
1: Dios te bendiga. Amén, amén. Amigo, igualmente. Mi hermano, mi bro. Ponme una de Scorpion.
0: La que sé que era.
1: De Terian. Un saludo para todos tus radioescuchas. Para la Hello.
0: A ver. Eso es nueva. A ver.
1: Tus radioescuchas para la Hello. La Hello. La Hello. La Hello. La Hello.
0: ¡Uy! Nueva parodia. Sí, pues ya es que el vocesota ya no se reportó, ya ahora parodia de la Yayi, ¿no?
1: De la Meado 5-3 Checo Gallegos. A los Caguamigos.
0: Los Caguamigos también, un
1: bueno,
0: saludo.
1: Bueno, para todo tu repertorio, todo tu... Fieles radioescuchas de Vida Rock.
0: Gracias, lindura.
1: Bueno... Aquí andamos, mi Richie.
0: Gracias,
1: ya
0: mi brother.
1: Ya sabes, correteando la chuletita un ratito más.
0: Perfecto, mi brother.
1: Primeramente el primerísimo, con la bendición de él.
0: Amén.
1: Gracias, mi amigo, mi hermano. Dios te bendiga.
0: Amén, amén, mi brother, amén. Igualmente, mi bro, amén. Igualmente. Un fuerte abrazo, mi bro. Digo, Checo Gallegos.
2: Richie, te voy a preguntar si hay de vainilla, ¿no? Se pasa uno.
0: Es... Sí, tiene de la de color azul, ya es lo único que puedo decir. Ok, saludos mi Chofi Chava. Sí, es de lo que estábamos hablando hace rato, brother. Sí, cierto, eso es verdad.
2: Richard, y te voy a preguntar si hay de vainilla, ¿no? Se pasa uno.
3: Hello.
0: Ah, ahora sí es la verdadera. Espera. Hay que hacer la presentación. Damas y caballeros, señoras y señores, con ustedes, la más... ¿Cómo era? Ah, sí. La más imitada, más nunca. Es que esa era la presentación de Pegaso. O pega, pega. La más imitada, más nunca igualada. Ella es la que ahora factura y factura. Ella es Yayita. ¡Woo! ¡Hola, Yayi!
3: ¡Hello! Nada, saludando ahora el lunes. Espero que ya se me haga más costumbres al mandarle saluditos a la gente y así.
0: ¡Por favor, por favor!
3: Nada, que aquí una de mis bendiciones dice que quiere una canción es de Misfits.
0: ¡Ah, entonces, perfecto!
3: Ahorita se los escribo. Creo que una era Halloween y la otra era... Ah, Astro Zombies. Y así. Entonces, ¿sí o qué? ¿Sí o qué?
0: Clarines, claro.
3: Saludos a todos.
0: Halloween.
3: Ya les voy a cobrar.
0: Ya nos cobrabas.
3: Oigan, estaría bien patentarla, ¿no?
0: Oye,
3: aquí ya no me la roben. ¿Eh? Es para que no me extrañen.
0: Un aplauso para Yaye. A ver, entonces, ¿cuáles canciones eran? ¿Eran la de...
3: Hello. Zombie? Mis bendiciones, dice que quiere una canción es de Misfits. Entonces, ahorita se las... Queen, okay. Y la otra era... Creo que una era Halloween y la otra... Ahorita se las escribo. Creo que una era Halloween y la otra era...
0: ¿Qué pasó ahí? Te pegaste, Aita. Espero que estés bien. Eso es como cuando te pegas en el dedo chiquito del pie, se escucha.
3: Ah.
0: Así, cuando te pegas en el dedo chiquito. O andas descalzo, pasas por un mueble y ¡zas! Te golpeas en el dedo chiquito y...
3: ¡Ah!
0: Sí.
3: Astro Zombies. Y así. Entonces...
0: Ok. Halloween y vamos a aventarnos entonces un doble shot con Misfits. ¿Halloween? Ok. Vamos con Halloween. Esta, mira. Híjole, oye, qué buen gusto tiene tu Bendy, Sí sabe. Y la de Astro Zombie. Vamos a meternos entonces un doble shot, como dicen. Con Misfits y Astro Zombies. Misfits de Halloween. Y Misfits Astro Zombies. Perfecto. Vamos a ver qué más tenemos por acá. Ok, dice Richard. La de Korn, cualquiera de Korn, de las que te gustan. Perfecto, muchísimas gracias, mi amiga Patty, un cordial saludo. Saludos para mi buen Israel. Algo de Marilyn Manson, perfecto.
4: No puedes. ¡Hello!
0: Ay, a ver, espera. ¿No puedes qué?
4: No puedes. ¡Hello!
0: Está tremenda la raza. Pero bueno, amigos, linduras, esto es Vida Rock.

0: ¡Perfecto! ¡Misfits! ¡Misfits! Vamos a la pausa, vamos a los comerciales y regresamos con más de Vida Rock.
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2: Ya regresamos después de esta gran pausa comercial. Vamos a seguir con más música para mi amigo Juanito. Dice Richard, yo pensé que era el único al que le había pasado. A mí también me pasó lo del... lo que hablábamos hace rato. Oye, un saludo para Betín Mancilla. También un saludo, gracias mi brother. La de la carencia. Sí, fíjate, dice una que nunca puede faltar en el playlist. Oye, ¿es en serio? La carencia nunca puede faltar en los playlists de las fiestas, sobre todo de chavorrucos, pero digo, a veces de todo. Pero siempre, siempre, siempre estás pasando tu playlist, que pasas canción por canción y te pasas esta o la dejas o la pasas. Este intro, yo creo que todo el mundo lo conoce y... mira. Nomás con eso y ya sabes cuál es. Pero bueno, amigos, seguimos con más música. Saludos, mi buen Betín, también un saludo, gracias. Para el Tocayo, también gracias, Tocayo, gracias. Mientras tanto, más música, Linduras. 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
1: La Dirección General de Desarrollo Social presentó las acciones realizadas por la Instancia Municipal de las Mujeres. Cintia Villarreal Sánchez, directora general de Desarrollo Social, destacó las gestiones ciudadanas para acercar los servicios a mujeres que presentan barreras de movilidad, falta de información o situaciones de vulnerabilidad.
2: La Instancia Municipal de las Mujeres ha estado presente con hechos muy concretos. 127 apoyos psicológicos brindados con escucha, con contención y con fortaleza emocional para sanar y para avanzar. 187 orientaciones legales, respaldo, asesoría y justicia para defender sus derechos y la de sus hijos e hijas. Se suman a esos apoyos también 938 atenciones por parte del Centro Libre, espacio impulsado por la Presidenta de la República, la doctora Claudia Sheinbaum Pardo. Son recintos comunitarios seguros para mujeres que ofrecen atención integral gratuita, prevención a la violencia y fomento a la autonomía. Gracias al alcalde Carlos Jacobo Rodríguez González, ya contamos con uno en Piedras Negras.
1: Al cumplir 12 años de la desaparición de 13 normalistas de Ayotzinapa, el gobierno de la República confirma que sí habrá informes sobre los recientes avances del caso, pero que este se presentará hasta el lunes, como explica la presidenta Claudia Sheinbaum.
3: Va a ser el lunes, lo va a dar el subsecretario de Derechos Humanos, Arturo Medina, y el fiscal especial para el caso Ayotzinapa. Lo van a dar conjuntamente el lunes. El viernes había demasiadas actividades, mañana es la marcha de los 12 años de Ayotzinapa, y el lunes se va a dar toda la información. Nosotros tenemos nuestras investigaciones. No vamos a calificar o no las manifestaciones que haya en el país y particularmente sobre el caso Ayotzinapa. Siempre buscamos y hacemos el llamado siempre a que sea pacífico.
1: México no solo está de moda, sino que sigue rompiendo récords, asegura la secretaria de Turismo, Josefina Rodríguez.
4: En los últimos datos que salieron del INEGI, que tenemos de enero a julio, México rompió 5 récords históricos de hace más de 20 años. Llegamos a 59.7 millones de visitantes internacionales, lo que significa un 7% más que el mismo periodo de enero a julio que el año 2025. De turistas internacionales, que recuerden que son los que pernoctan, llegamos a 28.9 millones, 4.5% más.
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6: Ya regresamos a través de Vida Rock después de esta pausa comercial. Vamos a seguir con la música, pero antes vamos a mandar un saludo también para mi amiga Mari Ubalde. Le mandamos un saludo, gracias Mari. Saludos también para mi tocayo que sigue en sintonía. Ahí te vamos a complacer, tocayo. Con muchísimo gusto. A mi buen Mando, también un saludo y vamos con lo que tenemos pendiente, que es de Panteón Rococó.

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3: 5:52, temperatura 36 grados centígrados.
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0: 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Ya sea en la oficina, en la universidad o cuando no quieres cocinar, las sopas instantáneas siempre te sacan de un apuro. Pero, ¿alguna vez has leído las letras chiquitas de su etiqueta? Antes de abrir tu próximo paquete, tienes que conocer los resultados de nuestro estudio de calidad.
1: Un bordado tradicional es historia, trabajo y memoria colectiva. Pero hoy en día se enfrenta a la producción industrial y a la falta de información en el mercado. ¿Es posible usar la tecnología a favor de las artesanas y los artesanos? Si quieres saber cómo la inteligencia artificial puede ayudar a la defensa de un bordado tradicional, quédate en Revista del Consumidor Radio.
0: Revista del Consumidor.
1: ¿Llegas con cansancio y tienes poco tiempo para cocinar? ¿Se te antojó una sopa calientita, lista en unos minutos?
0: Las sopas instantáneas pueden parecer una solución práctica, rápida y económica. Por eso hay quienes las tienen en sus despensas.
1: Pero, ¿qué estamos llevando a nuestra mesa cuando elegimos una?
0: Para saberlo, en el laboratorio de Profeco se analizaron 33 sopas instantáneas y se revisó desde su información comercial hasta su aporte nutrimental. ¿Qué revisamos?
1: Primero, revisamos que la información comercial esté completa.
0: Verificamos que las sopas incluyeran los requisitos de etiquetado como denominación, responsable del producto, contenido neto, lista de ingredientes, alérgenos, instrucciones de uso, lote y fecha de caducidad o consumo preferente.
1: También revisamos que, si es el caso, los productos exhiban los sellos de advertencia de exceso de algún componente crítico para la salud.
0: Por cada 100 gramos de producto se determinó la cantidad de proteína, grasa, carbohidratos, agua y aporte energético.
1: Una prueba fundamental: determinar el contenido de sodio. Esto, debido a que su ingesta debe ser controlada para prevenir riesgos en la salud cardiovascular.
0: ¿Qué encontramos?
1: Todas las sopas analizadas tienen al menos dos sellos negros de advertencia. Uno por exceso de grasas saturadas y otro por exceso de sodio.
0: ¡Ojo con esto!
1: Un vaso estándar de sopa instantánea de entre 64 y 68 gramos, ya preparado, contiene por lo general más del límite de sodio recomendado por la Organización Mundial de la Salud.
0: Además, su aporte energético, que está relacionado con la cantidad de grasa, es de alrededor de 300 kilocalorías.
1: Más de los resultados. Ramen Express by Chef Wu, sopa de ramen vegetariana, declara 85 gramos de contenido neto, pero no llegó ni a los 80.
0: Seis productos no presentan completa su información comercial.
1: Algunos tienen mayor cantidad de grasa de la indicada en su etiqueta. Dos son de la marca Mama. Uno de Maruchan, pasta rápida yakisoba, y otro de Nissin, pasta UFO Fuego.
0: También encontramos un producto que declara cero azúcares añadidos, pero en su lista de ingredientes dice dextrosa. Ramen Express by Chef Wu. Fideos instantáneos calientes y picantes.
1: Ahora seguro te preguntarás, ¿qué hago si me gusta consumir estas sopas?
0: Sabemos que una sopa instantánea puede sacarnos de un apuro y disfrutarla de vez en cuando no significa que estemos haciendo algo mal.
1: La clave está en no convertirla en nuestra comida de todos los días.
2: Tenemos que entender que son productos que tienen un alto valor energético. Por eso son productos que tenemos que consumir con ciertas precauciones. Por ejemplo, no son productos que se recomienden de forma cotidiana. Por ejemplo, para personas con sobrepeso, con obesidad, con hipertensión.
0: Y antes de comprar, revisa los sellos, los ingredientes. Considera su información nutrimental y comercial.
2: Bueno, es muy importante que consideremos que cuando vamos a comprar un producto, chequemos la fecha de caducidad o el consumo preferente, que el empaque sea el adecuado, bueno, que no tenga rupturas y demás, que esté en buen estado.
1: Si tienes un poco más de tiempo, una sopa casera es una buena alternativa para ahorrar y mejorar su valor nutrimental, por ejemplo, con vegetales, queso o pollo.
0: Y antes de terminar, vamos a derribar un mito. ¿Las sopas instantáneas son de plástico?
2: Se ha pensado durante muchos años que son productos que son de plástico o que es un producto que se queda pegado alrededor del intestino por varios días. Esto no es cierto. Finalmente son productos que están compuestos principalmente por carbohidratos, pero también tienen un porcentaje de proteínas y de grasa. Nuestro organismo es tan sabio que tiene las sustancias necesarias como enzimas o ácidos gástricos para poder digerir completamente la muestra y se va a procesar como cualquier otro alimento.
0: Porque cuando conoces lo que consumes, puedes tomar mejores decisiones.
3: Revista del consumidor.
1: ¿La inteligencia artificial será capaz de salvaguardar la identidad comunitaria?
0: Un bordado tradicional no es solamente una combinación de hilos, figuras y colores.
1: Cada pieza es un conjunto de conocimientos transmitidos de generación en generación. Historias familiares, símbolos comunitarios y maneras particulares de comprender el mundo.
0: Sin embargo, en la actualidad es muy común encontrar en tiendas físicas y redes sociales productos que copian estos diseños tradicionales. Muchos de ellos son fabricados mediante procesos industriales y se comercializan sin reconocer su lugar de procedencia.
1: Con esto, no solo se copia una imagen, sino que se invisibiliza a las personas y comunidades que han conservado ese conocimiento.
0: Esta práctica también afecta a las personas consumidoras, ya que podríamos llegar a pagar un precio mayor bajo la falsa creencia de que adquirimos una pieza hecha a mano o de que nuestro dinero beneficiará directamente a una comunidad.
1: Al final, la decisión de compra se realiza sin la información suficiente. Por esta razón, es indispensable promover mecanismos que nos permitan conocer el origen real de los productos.
0: Antes de comprar, hay que preguntarnos, ¿quién elaboró la pieza y dónde fue producida? ¿Su fabricación fue artesanal, industrial o mixta?
1: ¿Qué técnicas y materiales se utilizaron?
0: Y también, ¿existe autorización para usar el diseño? ¿Y quién recibe los beneficios de su comercialización?
1: Aquí es donde puede intervenir la inteligencia artificial. Esta tecnología puede analizar imágenes para localizar características visuales que se repiten en diferentes productos.
0: En el caso de los bordados, un sistema entrenado podría estudiar la forma y distribución de las figuras, la posición de los colores, la simetría de las puntadas, midiendo el grado de semejanza entre una pieza artesanal original y el diseño de una prenda nueva.
1: Pero ten cuidado. Los proyectos de inteligencia artificial necesitan datos y en este caso no estamos hablando de simples archivos digitales. Hablamos de trabajo, de identidad, de conocimiento y de toda una memoria colectiva. Por eso, antes de registrar cualquier imagen, debe existir una explicación transparente para las comunidades sobre la finalidad del proyecto, cómo funciona la tecnología, sus beneficios, riesgos y qué medidas de seguridad se aplicarán para evitar filtraciones.
0: También tienen derecho a saber quiénes tendrán acceso a esa información, cuánto tiempo se guardarán las fotografías y si el uso será para fines académicos, industriales o comerciales.
1: La autorización debe ser comprensible, libre y específica. No basta con solicitar una firma si las personas no recibieron información suficiente o si no cuentan con mecanismos para cancelar posteriormente su participación.
0: No olvides que una inteligencia artificial responsable puede ayudar a identificar coincidencias y apoyar en la documentación cultural. Pero su verdadero valor dependerá siempre de la manera en que sea diseñada y utilizada.
1: Como personas consumidoras, nuestro verdadero poder está en informarnos sobre el origen de lo que compramos para valorar y respetar el trabajo de las personas artesanas.
0: Te invitamos a leer más sobre este tema en la Revista del Consumidor de septiembre. Ve a la revista, descúbrelo y no te pierdas un detalle muy especial. El artículo está escrito totalmente en náhuatl.
1: Una manera de darle voz y valor a nuestra diversidad cultural.
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0: ¿Qué tal? Buenas tardes, un gusto saludarles a través de NN Nuestras Noticias en Vida Romántica 105.5. Y a esta hora de la tarde en Piedras Negras se registra una temperatura de 36 grados, y hay posibilidades de lluvias el miércoles. Por ahora no. Así que, bueno, pues la mínima temperatura esta noche se espera en los 25 centígrados. Mañana máxima temperatura 37 centígrados, así el pronóstico del tiempo hasta este momento. Vamos a iniciar con la información local.
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0: El secretario del Ayuntamiento, Daniel Aguilar, destacó que durante el fin de semana diversas dependencias municipales realizaron actividades clave para beneficio de la comunidad. Y bueno, entre ellas la Dirección de Fomento Económico y Turismo llevó a cabo un módulo de asesoría para pymes enfocado a fortalecer mujeres emprendedoras. La Dirección de Asuntos Religiosos sostuvo reuniones para coordinar acciones en favor de las familias y del Centro de Bienestar Animal, pues realizó campañas de adopción en la macroplaza y jornadas gratuitas de vacunación, desparasitación y baños medicados en la colonia Praderas. El secretario también habló del éxito del evento Bike Fest 2026, el cual reunió motociclistas y visitantes durante 2 días consecutivos.
2: Deseo, a nombre de nuestro alcalde y de quienes integramos el gobierno de la nueva historia, que este cierre de mes sea fructífero para todas y todos ustedes, que podamos concluir este mes con buenos resultados, con nuevos aprendizajes y con la satisfacción de haber aportado desde nuestras respectivas responsabilidades al bienestar de nuestra comunidad. Iniciamos esta conferencia informando a ustedes que durante el fin de semana las distintas dependencias del gobierno municipal desarrollaron diversas actividades en beneficio de la comunidad. El viernes, Fomento Económico y Turismo llevó a cabo el módulo del programa de asesorías para pymes con el tema El costo de ser jefa, enfocado en fortalecer las capacidades de mujeres emprendedoras y empresarias. Asimismo, la Dirección de Asuntos Religiosos sostuvo con representantes de iglesias y asociaciones una reunión para fortalecer la coordinación y el trabajo conjunto en favor de las familias de Piedras Negras. Por su parte, el Centro de Bienestar Animal realizó una nueva campaña de adopción en la macroplaza, promoviendo la adopción responsable de animales rescatados. El sábado, la Jornada de Bienestar Animal llegó a la colonia Praderas, donde se brindaron 421 servicios gratuitos, 115 vacunas, 152 desparasitaciones, así como 154 baños medicados. Finalmente, Piedras Negras fue sede del Bike Fest 2026, evento que reunió a motociclistas y visitantes durante 2 días, generando una actividad turística y una importante derrama económica para hoteles, restaurantes, comercios y prestadores de servicios de nuestra ciudad.
0: Tenemos un corte comercial, regresamos con más información.
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7: La Dirección General de Ecología e Imagen Urbana, a cargo de Jorge Alexis González Beltrán, quien junto a su equipo dio a conocer esta mañana los avances alcanzados en el tema de bienestar animal, rescate y educación ambiental.
8: Estratégico de trabajo en 2 estrategias que tiene marcada esta dirección general, que es bienestar animal, y de ella se desprende bienestar y rescate, y la otra que es educación ambiental, en donde cerramos un ciclo completo en cuanto a una problemática existencial, que es el bienestar de las mascotas o de los animales que están en situación de calle, con la concientización del personal a través de la capacitación que se emplea para toda la ciudadanía sin ninguna restricción. En cuanto a los logros acumulados, vamos a presentar lo que se lleva al corte del año 2026 y que incluye el acumulado de enero al cierre de agosto de este año. En lo que es bienestar animal, se han realizado 20 campañas, esta última en la colonia Praderas, con alrededor de 421 servicios realizados durante esa jornada, y acumulados se han generado 11.213 servicios. Más adelante veremos cómo se encuentra la dispersión de cada uno de ellos y sobre qué se seguirá trabajando en el resto de este 2026. En el tema de las adopciones, de igual manera, se realizaron o se han realizado 29 campañas. La última fue el pasado viernes en la Macroplaza, en donde se tuvieron 12 adopciones y que siguen sumando al número que ya tenemos acumulado, que es de 308 al cierre de agosto. En el tema de eventos de participación ciudadana, hemos realizado 12 y dado una gran cantidad de capacitaciones, conferencias, pláticas, en temas de educación ambiental, en donde hemos logrado capitalizar 5.622 horas de educación ambiental para los diferentes segmentos de la ciudad. Pasamos a la siguiente y aquí vamos a ver un desglose de cada una de las estrategias que tenemos y cómo se ha comportado el acumulado del año. Como pueden ver, el tema de chatbot de bienestar animal, van alrededor de 596 peticiones registradas por la ciudadanía bajo la plataforma de gobierno inteligente, y todas, tanto en el mes como en el acumulado del año, se han logrado en un 100%. ¿No? Traemos aproximadamente 1.5, 2 días máximo de respuesta en cuanto a una petición solicitada por algún ciudadano en tema de bienestar animal, y bueno, se soluciona con éxito. ¿No? En tema de esterilizaciones, el objetivo es realizar 1.458 esterilizaciones de enero a agosto. Eso es lo que nos planteamos el año pasado. Hoy en día llevamos 1.909 y estamos prácticamente a 600 esterilizaciones de poder cumplir la meta que nos planteamos para el cierre del 2026. En campañas de esterilización, pues sin ningún problema, el objetivo son 2, ya llevamos 3, estas fueron masivas y concluyeron satisfactoriamente, ¿no? En tema de vacunas antirrábicas, este es muy interesante también, el objetivo es llevar 1.945 vacunas. Llevamos 3.292 y estamos prácticamente a menos de 40 vacunas para poder lograr el objetivo que se tiene planteado del año, pero todavía traemos algunos meses por delante para seguir trabajando esta estrategia, ¿no? En tema de baños medicados, llevamos 2,262, también un poquito más de 300 servicios realizados contra lo que nos planeamos a inicio de año. Y en el tema de desparasitaciones llevamos 3,745, básicamente nos faltan 255 desparasitaciones para poder cumplir con lo que nos planeamos de 4,000 desparasitaciones en el año, ¿no? Muy por encima, 1,400 desparasitaciones contra lo que está marcado ahí en gris, que deberíamos de llevar al cierre de agosto, que son 2,333. Es el mismo caso en el tema de adopciones, el objetivo acumulado para el mes de agosto es llevar 141, perdón, y al cierre de agosto llevamos 308, con 42 que se realizaron en el mes y 308 acumuladas en el año. En eventos de participación ciudadana, si bien no hubo ninguno, bueno, el objetivo es realizar 4 y bueno, ya llevamos 12 en lo que va del año, ¿no? El tema de educación ambiental, igual, el objetivo son 694 horas de educación ambiental, cerramos con casi 800, que son 799, y vamos bien contra lo que tenemos planeado en el año, ¿no? Y acumulado, pues ni se diga, llevamos casi un poquito más de 13,000 horas de educación ambiental en lo que va del 2025 y acumulado en este año, al igual que en el tema de colonias sin residuos, que llevamos 2 de 3, sin embargo, se han

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0: Después de este corte comercial regresamos con la información local y la Dirección General de Ecología e Imagen Urbana, a cargo de Jorge Alexis González, pues quien dio a conocer los avances alcanzados en el tema de bienestar animal, pues dijeron que en materia de bienestar animal, durante agosto se realizaron 219 esterilizaciones, 251 vacunas antirrábicas, se aplicaron 267 baños medicados, 309 desparasitaciones, esto en el acumulado anual de el reporte que se dio a conocer esta mañana.
1: En las colonias y en el centro de bienestar, hablando de esterilizaciones, cerramos el mes con 219 esterilizaciones, llegando a un acumulado de 4,463 esterilizaciones en lo que va de la administración, habiendo una diferencia de 2,702 en comparación con la administración anterior. Siguiente, por favor. Hablando de baños medicados, en lo que va de la administración, llevamos 6,841 baños, cerramos el mes de agosto con un acumulado de 297 realizadas en ese mes, habiendo una diferencia de 166 contra la administración anterior. Siguiente, por favor. En lo que respecta a vacunas antirrábicas, realizamos 251 vacunas, 251 aplicaciones, llevando un acumulado en lo que va de la administración de 7,125 vacunas antirrábicas, habiendo una diferencia de 802 contra la administración anterior. Siguiente, por favor. Y hablando de desparasitaciones, realizamos 309 desparasitaciones en el mes, llevando un acumulado de 8,709 desparasitaciones, habiendo una diferencia de 1,814 desparasitaciones en comparación. Siguiente, por favor. Y pues hablando de los beneficios hacia el ciudadano, haciendo un estimado de costos, en lo que respecta a baños medicados, hay un ahorro en las familias de 600,084 pesos. En lo que respecta a esterilizaciones, hay un ahorro a las familias de 8,833,400 pesos. En lo que respecta a vacunas antirrábicas, hay un ahorro de 1,211,250 pesos. Y en lo que respecta a las desparasitaciones, 1,211,250 pesos, habiendo un beneficio acumulado entre los cuatro servicios de 12,035,000 pesos. Esto es con respecto a costos de clínica, es un estimado que se realiza en los costos de cada servicio. Y siguiente, por favor. Los trabajos que se estuvieron realizando, el 5 de septiembre estuvimos en la colonia Año 2000, el 12 de septiembre estuvimos en la colonia San Joaquín, el 19 de septiembre en la Real del Norte y el 22 de septiembre, el sábado pasado, estuvimos en la Universidad Benito Juárez, ahí en la colonia Praderas, en donde ha habido muy buena respuesta. Nuestra siguiente campaña, que es este sábado, es una campaña exclusiva de baños medicados en la colonia la Hacienda de Luna. Es una colonia la cual hay una problemática grande de sobrepoblación de perros y gatos en la colonia, y además las personas cuentan con bastante perritos. Entonces invitamos a las familias, ahí vamos a estar el sábado 3 de octubre, de 9 de la mañana a 12 del mediodía. Los muchachos van a andar en la camioneta por todas las calles, van a andar con una bocina. Si llegan a escuchar a la camioneta, pues acercarse, ¿va? Nos acercamos a las colonias. Siguiente, por favor. Y pues esto sería del trabajo que estuvimos realizando. Obviamente, como siempre lo recalco, estos beneficios no serían beneficiosos si no se acercara el ciudadano, y es lo que hemos tratado de hacer, acercarnos al ciudadano, a dar estos servicios, tanto de baño medicado, desparasitación, vacuna antirrábica y obviamente esterilizaciones. Invitamos a la ciudadanía, seguimos con la campaña fija de esterilización de perritos criollos. Pueden mandar mensaje al Centro de Bienestar para poder agendar sus citas de esterilización en el Centro de Bienestar. Estamos abiertos, las puertas están abiertas para todos los ciudadanos, ya sea para el servicio de esterilización o consulta básica, también realizamos este tipo de servicio. Si tienen dudas, pues enviar mensaje y podemos atenderlos con todo gusto. Esto sería todo de mi parte. Muchas gracias.

0: El domingo fue localizado un hombre sin vida en un domicilio en la colonia El Manantial. Esto en Coahuila, con un impacto de bala en la cabeza. El delegado de la Fiscalía General de Justicia, Rigoberto Raúl Rodríguez Ríos, confirmó que se trata de un suicidio, sumando ya 39 en lo que va del año. En el lugar se encontró un arma de fuego calibre 22 junto al cuerpo, y tras la necropsia y los peritajes correspondientes se confirmó el traslado de bala. Y actualmente las autoridades continúan a la espera de que el cuerpo sea reclamado en el servicio médico forense.
1: Conocimiento por parte de la Agencia de Investigación Criminal, el hallazgo de una persona sin vida del sexo masculino. De la información preliminar se establece que fallece a consecuencia de un disparo de arma de fuego recibido en la región cefálica, la cabeza. Una vez que se cuenta con el cuerpo, se asegura el sitio y se recaban las primeras diligencias, en este caso de indicios, o recolección de indicios, se determinó a partir de la mecánica de Taylor, una maniobra criminalística que se utiliza para determinar el origen de, en este caso, la lesión o el disparo de arma de fuego. Adicionalmente, el procedimiento de química forense, redoxonato de sodio, con estas información, el perito en criminalística reconstruye el evento y puede determinar que la causa del mismo es un suicidio. Se recupera el arma, está asegurada. Adicionalmente, se presentan dictámenes periciales que son concluyentes en determinar la causa, en este caso, del fallecimiento. No se ha identificado a la persona hasta el momento. Residía solo y pues era acompañado por diferentes personas.

0: Autoridades ejecutaron dos órdenes de cateo durante el fin de semana en Piedras Negras como parte de las acciones permanentes para combatir el narcomenudeo. El primer operativo se realizó en la colonia Presidentes y Luis Donald, donde se detuvo a Luis Antonio N., a quienes le aseguraron 37 dosis de droga y otros objetos ilícitos. El segundo cateo tuvo lugar en la colonia Ramón Bravo, así lo confirmó el coordinador de Ministerios Públicos, Rogelio Gómez Rodríguez.
1: Durante fin de semana se realizaron dos cateos en diferentes colonias de la localidad. Esto obedece a un programa que se ha implementado por instrucción directa del fiscal general Federico Fernández Montañez de combatir de manera frontal todos los inmuebles o lugares que están siendo utilizados como puntos de venta de narcóticos. En este caso se logró el aseguramiento en el primero de los cateos de tres personas del sexo masculino. Adicionalmente se localiza en el interior del inmueble metanfetamina y marihuana. En el segundo de los casos se localiza marihuana. En ambos supuestos los imputados fueron puestos a disposición del Ministerio Público y se trabaja en la solución del caso dentro del término de 48 horas. Bueno, hasta el momento llevamos 97 cateos aquí en la localidad de Piedras Negras y puntos aledaños como son 5 manantiales. Sí, definitivamente ya está prácticamente en víspera de superarse esa cifra, porque los elementos de Agencia de Investigación Criminal tienen una operación permanente de detección y en este caso pues de investigación de estos puntos de venta. El programa de Lunes Ciudadano, así como también el operativo de Limpia Orden y Respeto, pues nos han permitido el acercamiento de la ciudadanía. Este proyecto de proximidad social nos ha permitido captar diferentes denuncias y pues en consecuencia se ha estado actuando de manera inmediata en la investigación y en este caso aseguramiento de puntos de venta.
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4: Claro, 6:41, temperatura actual en Piedras Negras, 38 grados.
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1: Corte comercial, volvemos a la información ya del estado. Como parte de las acciones de prevención y atención a la violencia de género, el delegado de la Fiscalía General del Estado, Región Carbonífera, Diego Garduño Guzmán, destacó el impacto de la estrategia Puntos Violeta en el municipio de Musquis. Explicó que esta iniciativa busca facilitar el acceso a mecanismos de orientación y apoyo para mujeres que se encuentren en situaciones de riesgo o violencia. Actualmente estos puntos Violeta mantienen presencia activa en diversos sectores del municipio mediante espacios ubicados estratégicamente en comercios, instituciones educativas y lugares de resguardo que brindan auxilio inmediato a la población.
2: Jiménez, en conjunto con la Fiscalía General del Estado, que preside el fiscal general Federico Fernández, han rendido buenos frutos en estas labores de investigación, patrullaje y prevención que generan los puntos Violeta. Recordando que hay incluso dependencias o comercios los cuales se trabajan con puntos de seguridad como son los puntos Violeta, que pueden ser algunos Oxxos, algunas obviamente instituciones como son hospitales, evidentemente las secretarías de seguridad, que pues lo que se busca es generar prevención y generar estos acercamientos para erradicar o prevenir la violencia contra la mujer.
3: ¿Invitar a las mujeres a que acudan en cualquier situación?
2: Correcto. La llamada al 911 es totalmente gratuita. Se genera un reporte y un folio al cual se le da seguimiento por parte de todas las corporaciones y específicamente los elementos que se encuentran especializadas en este tema de violencia familiar y o posibles delitos sexuales que atenten contra la dignidad y la vida libre de violencia de una mujer, pues bueno, son debidamente atendidas por ellos.
4: En cuanto a la violencia familiar, en estadística, ¿cómo andamos en esta región? ¿O en específico en el caso de Musquis?
2: En específico, se manejó justamente la mesa de seguridad con la alcaldesa, se mantiene una tendencia a la baja, justo en las labores de investigación y prevención, lo que ha permitido que, si bien es cierto, pues se generen más acciones y que son observables a partir de toda la comunidad, como lo es la unidad y la especialización de los elementos de la Policía Municipal y la Agencia de Investigación Criminal, justamente estos acercamientos con mujeres, a escuelas, a entidades, casas hogar, ha permitido tomar mucha conciencia, generación de prevención y sobre todo erradicar en la medida de lo posible pues este hecho delictivo.
3: Gracias.
2: Jorge Jiménez, en conjunto con la Fiscalía General del Estado, que presenta.
1: Durante su visita a la Ciudad de México, el gobernador Manolo Jiménez Salinas promueve las fortalezas turísticas y económicas de Coahuila, posicionando al estado como un destino ideal para vivir, invertir y concretar negocios. Estuvo o estará en estos días en varios eventos importantes, destacando la relevancia de este encuentro de clase mundial que reúne a representantes y empresas de México, Estados Unidos y Canadá. Ante foros expondrá las ventajas competitivas y el potencial de desarrollo que ofrece en la entidad para nuevas inversiones.

0: Hola, buenos días. Un saludo a toda nuestra gente de Coahuila, acá desde la Ciudad de México, donde arrancamos la semana con una gran agenda. Estamos participando en el North Capital Forum, que es un evento que reúne a empresas americanas, canadienses y mexicanas. Y bueno, aquí vamos a tener un foro para poder platicar del por qué Coahuila es el mejor estado para vivir y para invertir de todo el país. Vamos a tener también una presentación del Rodeo Saltillo, de la Ruta Vinos y Dinos. Vamos a platicar de la grandeza de nuestros pueblos mágicos, de Cuatro Ciénegas, Parras, Arteaga, Musquis, del norte de Coahuila. Y tendremos reuniones con empresarios mexicanos y americanos que están interesados en invertir en Coahuila. De igual manera, tendremos un foro de seguridad donde estaremos platicando pues lo que hemos hecho a través del modelo Coahuila para hacer de nuestro estado el estado más seguro de México. Así que hay una agenda llena, va a ser una agenda productiva, propositiva, y bueno, aquí les sigo platicando cómo nos va. Que Dios los bendiga y que tengan un gran inicio de semana.
1: Esta noche se espera la mínima temperatura de 25 centígrados, mañana máxima temperatura se pronostica en los 37 grados, mínima 26, y las posibilidades de lluvias aparecen hasta el miércoles. Espero mañana aquí en NN Nuestras Noticias, en Vida Romántica 105.5. Hasta aquí la información, este espacio informativo.

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1: Hola, hola, bienvenidos una vez más a este espacio de Ya Oíste. Yo soy Génesis Sainez, más que feliz, emocionada de tratar un tema, pues del que se habla muy poco, la sarcopenia. A veces te sientes con menos fuerza, te cuesta más trabajo cargar cosas, subir escaleras, levantarte de una silla. Pues todos esos puntos hoy los vamos a aclarar. Y para eso tenemos una invitada muy especial. Nos acompaña la doctora Claudia Santillán Arriaga, que es especialista en medicina interna. Doctora, bienvenida, muchas gracias.
5: Muchas gracias, buenos días, gracias por la invitación. Y bueno, vamos a hablar de lo que la sarcopenia, como lo mencionaban ahorita, conocido desde ya muchos años, últimamente en boga en México. ¿Por qué? Porque vamos todos para ese diagnóstico o ese síndrome que actualmente se conoce. A la sarcopenia se le menciona como sarcopenia del latín y griego, que es sars, carne, penia, disminución, que es disminución del músculo, o también se le conoce como miopenia, músculo mío, okay. Penia, disminución. Y esto va unado a otros términos que se llaman dinamopenia, que es disminución en la fuerza, y por consiguiente también la cratopenia, que es la disminución en el músculo, disminución en la fuerza, y por consiguiente disminución en la actividad funcional diaria. Anteriormente se conocía que era un síndrome geriátrico, porque todos los cambios que vamos teniendo a partir de los 65 años van generando parte de estos síndromes geriátricos. Pero conforme han avanzado los años y los tiempos, se han hecho varios estudios condicionando que no solamente el paciente geriátrico, sino también el paciente que tiene enfermedades metabólicas, como pueden ser la diabetes, la obesidad, la insuficiencia cardíaca y recientemente más estudios sobre la enfermedad renal crónica.
1: ¿Cómo lo podemos como centrar de que no solamente es algo para la gente mayor, sino que es como un desgaste prematuro, se podría decir?
5: Sí, un desgaste prematuro. Ya fisiológicamente a partir de los 50 años empezamos a tener cambios en las células de todo el cuerpo, pero ahora México desafortunadamente somos el primer país de obesidad infantil. Al ser el primer país de obesidad infantil vamos generando mayor peso en nuestra estructura muscular y en futuro podemos llegar a desarrollar lo que es la obesidad, lo que es la diabetes mellitus y por consiguiente las enfermedades cardiometabólicas como la insuficiencia cardíaca. Entonces, todas esas enfermedades al tener un desgaste progresivo y crónico van a dar una disminución en la masa muscular corporal. Se comenta que después de los 50 años vamos perdiendo por cada año un 2% de masa muscular.
1: Wow.
5: Y después de los 65 años esto puede incrementarse hasta 13 a 24% anual. Pero si tenemos otras enfermedades o no hacemos actividades preventivas, podemos llegar a un grado mucho mayor que puede llevarnos inclusive a la muerte.
1: ¿Cómo vamos a diferenciar que a lo mejor estamos en una buena etapa para tomar acción y decir, bueno, voy a hacer ejercicio o esto? O en dado caso, ¿cómo sé que yo tengo, ya estoy empezando con la sarcopenia o esta parte prematura?
5: En un paciente mayor de 65 años, ya podemos pensar en la sarcopenia. ¿Por qué? Porque tenemos alteraciones en todos estos factores sensoriales, marcha, se van modificando. Si estamos mucho tiempo en una sola posición, vamos a hacer contracturas musculares. Entonces, cuando yo me quiero estirar para ese ejercicio, me duele. Y si me duele, ya no lo hago o ya no lo realizo. Y un adulto mayor, que son afortunadamente no es una gran mayoría, porque ya actualmente vemos en los parques, en los gimnasios, en algunos bosques, mucha gente mayor haciendo actividad física. Entonces, ese poco que nosotros le invertamos en el ejercicio, que se considera que son 30 minutos al día, o 150 minutos semanales distribuidos en lo que nosotros podamos administrarlo de acuerdo a nuestros tiempos, nos va a ayudar mucho. Pero no solamente se considera que sea la caminata, la yoga, natación, que son ejercicios aeróbicos, sino también ya incrementarle un poquito en peso, ya sea con un poco de mancuernas, con polainas, o inclusive podemos en casa, si no puedo comprarme mi mancuerna o polaina, puedo llenar unos botecitos de agua o un recipiente con arroz, con frijol, con lenteja, con alpiste y cargarlos.
6: Claro.
5: Y en las piernas podemos hacerlo con la tela que tenemos en casa que ya no nos sobra, llenarlo igual, se considera que sea de arena, pero no vamos a tener arena tan fácilmente, llenarlo igual con la semilla más chiquita que tengamos y ponerle un resortito o ponerle un velcro o unos broches para que lo podamos agregar tanto a los brazos como a las piernas. Y unos minutos, de 5 a 10 minutos que lo hagamos en casa en lo que vemos las noticias, la televisión, nuestro programa favorito o inclusive ya hay programas de ejercicio, sobre todo para adulto mayor. Hay que hacerlos y con ese pesito que le pongamos nos va a ayudar a disminuir ese riesgo de la sarcopenia a corta edad. Cualquier paciente que tenga enfermedades crónicas, vamos a mencionar diabetes, obesidad, enfermedad cardíaca, paciente geriátrico, que curse con una recaída como son una enfermedad o que requiere estar en el hospital por algún proceso infeccioso o descompensación, o inclusive que pueden llegar a requerir aditamentos como ventilación mecánica, están postrados en cama. Entonces, su músculo no lo moviliza.
6: Claro.
5: Entonces, muchas veces podemos ver al paciente hospitalizado y el familiar va y nos apoya a darle de comer en la boca, lo tiene apapachando en la cama, y no, al contrario. Llegando hay que moverlo, sentarlo, que él coma para que no pierda esa funcionalidad. Y aquí tenemos que pedir apoyo, si lo hubiera, con una fisioterapia para que nos esté apoyando qué ejercicios puede mantener durante esa hospitalización para que se desgaste menos y pierda menos músculo. Otro es nutrición. Desde que llega el paciente al hospital, hacemos como un plan alimenticio para no perder tanto músculo y garantizar que el paciente esté ingiriendo su alimento. E inmediatamente que se egresa, mandarlo a rehabilitación física, a nutrición, psicología si está en condiciones y psiquiatría.
7: La proteína que venden o que pues consumen, que es como un suplemento, ¿eso ayuda o estamos hablando de mejor natural?
5: De todo natural. Mucha de la gente que va al gym le sugieren suplementos proteínicos, pero muchas veces pueden dañar o el hígado o el riñón. Claro. Y hablamos que la enfermedad del riñón es una de las que más sufren de sarcopenia. Entonces, wow, nuestro músculo ya está establecido. Lo importante es trabajarlo y mantenerlo y movernos. Ya sea que yo tenga una enfermedad renal o cualquier enfermedad, mientras yo me mantenga activo dentro de las posibilidades, yo mantengo mi músculo. Pero si el paciente va a perder peso por la misma enfermedad y yo le doy un aditamento, un suplemento, todo es de preferencia natural, porque eso nos va a ayudar desde la digestión, desde la salivación, de la masticación, la deglución, la absorción de nutrientes, que es mucho mejor a darle un suplemento preparado. ¿Por qué? Porque la absorción va a ser diferente. Sí, y eso se llama un suplemento que Exacto. no equivale a la alimentación. Y muchas veces los familiares o los pacientes dicen, denme una nutrición, porque no me da hambre. Es por eso un suplemento nos ayuda, pero no sustituye a la alimentación.
7: Yéndonos a la prevención, para que no lleguemos, o sea, en estos casos yo que tengo 27 años, ¿no? Y yo no quiero que cuando llegue a la edad de los 60 tenga sarcopenia. ¿Qué puedo hacer desde yo ahorita para decir, voy a prevenir?
5: Si una persona es sana, no tiene ninguna enfermedad, ninguna comorbilidad, puede tener una alimentación, pero siempre sería ideal llevarlo a cabo con un nutriólogo.
7: Okay.
5: Y conjunto con un dietista, ya que el nutriólogo nos detectó que estamos sanos, entonces el dietista nos puede dar inclusive ciertas recomendaciones de cómo balancear lo que es el plato saludable, donde un porcentaje son verduras, carnes, cereales, proteínas, y en sí todo, y sobre todo los líquidos,
6: claro,
5: sobre todo hidratarnos en forma correcta, porque nuestro cuerpo se basa en toda esta homeostasis o que sea todo parejo para que pueda absorberse todos los nutrientes, y sobre todo no saltarnos alimentos. Importante. Eso es algo muy importante, porque si no llevamos el desayuno, comida y la cena, entonces nuestro cuerpo va a tomar energía de donde no tiene y entonces va a empezar a alterar todo el metabolismo. Trata de hacer un sueño reparador.
7: Nuestro cuerpo habla y hay que escucharlo, hay que saber escucharlo y tomar el tiempo para darle, porque nada más tenemos uno, una sola vida, hay que cuidarla. Nos vemos en el siguiente episodio de Ya Viste. Yo soy Génesis Zaine Silva. Hasta luego.

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